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paz y bien. Nos dice Jesús en el Evangelio. La muchedumbre escuchaba a Jesús con mucho agrado. El pasaje de Jesús por esta tierra estuvo cargado de palabras y obras. Él predicaba a todos, hablando del reino y del cambio de vida que debemos realizar para vencer el mal. Y también actuaba con poder sanando a los enfermos, liberando a los poseídos y realizando signos prodigiosos que confirmaban sus enseñanzas. Su voz penetrante movía los corazones, despertaba a las personas, suscitaba adhesión y deseo de seguimiento. Aún hoy, Jesús continúa pasando por nuestras vidas y nos predica a través de la Iglesia y realiza muchas obras. Ojalá estemos abiertos también nosotros a escucharlo con agrado, pues su palabra puede transformarnos. El Señor te bendiga y te guarde en toda esta jornada. Te saluda el hermano Mario Osvaldo Florentino, franciscano capuchino desde Paraguay, con todo nuestro equipo de Gotas de Paz.

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0: Muchas gracias.
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0: buen día, despertando contigo acá en la primera mañana del Conquistador. Pero qué gusto, ¿cómo están todas esas personas que le ganaron al sol, que se despertaron antes del sol, que ya están por la calle, que ya están preparándose algún desayuno, ya están con la familia coordinando el inicio del día? Toda esa gente que trabaja en el mercado o en los distintos mercados, ya sea de abasto, Mercado 4, que ya está prendidísima también. Nosotros vamos a estar acompañándote aquí en la primera mañana Conquistador con José Rolón. Mi nombre es Alejandro Roig. Hoy estamos para divertirnos un montón. Hoy quiero contar, yo ya estuve viniendo por acá recién, ¿verdad? Y de camino estuve viendo las remeras de Paraguay ya colocándose en la calle para venderlas. ¡Uy! ¡Eso! ¡Era bien ahí! Este es el modo de hoy, señoras y señores. Hoy vamos a divertirnos y ojalá vamos a gritar muchos goles. Aguante la selección, ojalá que Paraguay hoy a las 7 y cuarto que empieza el partido le gane a Nicaragua, que nos regale... No sé, que mañana vengamos con la voz ronca, como corresponde, como una gran previa al partido inicial de Paraguay, el que viene el 12 de la semana que viene, en el Mundial, ¿verdad? Así que vamos Paraguay, hoy quiero hablar durante todo el programa de hoy contigo, porque la consigna es la siguiente, te la voy a leer para que puedas saber. ¿Cuánto pensás que va a salir el partido de Paraguay-Nicaragua? Quiero recibir los mensajes, quiero saber las cábalas de ustedes, quiero saber cuánto creen que podría ganar, ojalá, o empatar o perder, pero ojalá sea ganar por lo menos. ¿Y cómo le va a la selección? ¿Cómo le ves a la selección de cara al Mundial? Contanos quiénes viajan, quiénes están acá coleccionando figuritas, qué haces, quiénes ven desde casa o desde dónde van a ver y con quiénes van a ver. Les contamos que hoy vamos a estar en el Villamorra Shopping, nosotros desde las 9 de la mañana, en el caso de Diana Frutos, hasta el mediodía, haciendo previa de Ricardo Montaner. Y nosotros con Ingrid, Ale Roy, quien les habla, Ingrid, vamos a estar haciendo la previa del partido desde el mediodía hasta las 3 de la tarde, también intercambiando figuritas y haciendo muchas dinámicas con muchos premios también. Así que los esperamos en el Villamorra Shopping. Nosotros vamos a hacer el arranque oficial de esta mañana y empezamos con Sin Bandera.
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¿Y ahora qué? Carlos Baute, presente en nuestra mañana conquistador, nuestra primera mañana. Nosotros estamos acá preguntando, viendo, averiguando cuál va a ser la alineación de Paraguay el día de hoy. Estuve investigando y todavía no está publicada ninguna alineación. Se cree que Gustavo Alfaro podría usar este partido de exhibición como para poder rotar un poquitito el plantel y tal vez conservar a sus jugadores principales o sus jugadores titulares para el viernes que viene, ¿verdad? Así le da como que un descanso y una preparación. También siempre está bueno en este tipo de partidos amistosos probar de repente a los nuevos ya que no se están arriesgando unos puntos clave, ¿verdad? Y así, en este tipo de partidos, uno va midiendo también qué tal el nuevo, le va bien en este tipo de posiciones. Suelen ser algunos partidos un poco más lanzados, donde se anima a arriesgarse un poco más el técnico. Así que vamos a estar seguramente sabiendo alrededor de las 5 o 6 de la tarde la alineación final. Es momento de apoyar a Paraguay durante todo el día y la gente nos sigue mandando sus mensajes. Anita, por ejemplo, ya se puso al contacto, nos dijo, hoy vamos a ver con las chicas festejando el cumple de Angie. Felicidades, Angie, para vos también y ojalá que Paraguay, que la selección, que la albirroja, te regale a vos hoy una super victoria. Yo te invito a que puedas seguir enviándonos tu mensaje al 0974-891-891. La consigna del día de hoy es, a ver, ¿cuánto gana Paraguay? ¿Cómo le va a ir a Paraguay? ¿Dónde vas a ver el partido y con quiénes? Y si de por ahí tenés una cábala, contanos. Vos, si tenés ya la remera puesta. Una cábala, por ejemplo, suele ser, si es que ganó el último partido, vos tenés que ver ahí mismo donde viste el último partido, ¿verdad? Tenés que tratar de hacer con el mismo grupo de gente luego también, porque a lo mejor ahí puede estar la cuestión. Tenés que tratar de usar esa misma casaca que usaste cuando estaba viendo el partido anterior. Así que compartime también a vos tu cábala, que yo te quiero leer. Mientras tanto, vamos a escuchar un poco de Jorge Drexler.

Carlos Vives sonando. Estuve viendo en redes sociales justamente ayer, me apareció un reel donde le preguntaron a Carlos Vives acerca de un like que él había puesto en una foto de Piqué con Clara Chía, cuando recién empezaron, ¿verdad? Y recordemos que la relación de Piqué y Clara Chía fue una relación bastante polémica, podríamos decir. Bueno, por la historia de Piqué con Shakira previamente. Y los Shakira fans se enojaron mucho con Carlos Vives porque le había dado like a Piqué con su nueva pareja, ¿verdad? Él alegó que posiblemente fue uno de sus agentes, que sin querer se le escapó el like o que él ni se había dado cuenta, ¿verdad? Recordemos que Carlos Vives tiene una colaboración con Shakira, por eso todo el mundo cree que son muy amigos. Yo también creería que, ¿verdad? En realidad, la bicicleta es la música que ellos tienen juntos, que fue una música que pegó muy fuerte allá por el 2022, más o menos, si no me equivoco, o un poquito antes incluso. Esta gran mañana nosotros te acompañamos, vamos leyendo los mensajes que van llegando. Hoy la consigna es: ¿qué tal? ¿Cómo gana Paraguay? O si es que vos crees que va a ganar, ¿verdad? A lo mejor nos escribe un nicaragüense, creo que nicaragüense es el gentilicio de Nicaragua, y dice: mira, Ale, Nicaragua va a ganar 1-0. Todo es válido. Todas las predicciones son válidas. Nosotros les leemos a todos. Queremos saber tu cábala. Queremos saber en dónde vas a ver el partido. Si es que vas a preparar un asado, que es lo que más se acostumbra. Si es que preferís de repente comer con postre. Postre sí o sí, luego. Y si hablamos de postre, tenemos que hablar de helado, obviamente. 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Hola, Alfonso, ganaste, felicidades. Qué lindo sería que Paraguay y que Grido te regalen eso ahora en esta época mundialista. A ver, buenos días, conquistador. Alejandro, nuestra cábala en el colegio es ir todos docentes y alumnos, pone entre paréntesis, con la camiseta de la selección. Me gusta esa cábala. ¿Vos sabés que también era cábala cuando yo estaba en el colegio? Yo me recibí hace 16 años del colegio. Y realmente nosotros también hacíamos, y por lo visto es una cábala que no falla, hay que hacerla, hay que seguirla. Te agradezco el mensaje y buen inicio de jornada. Dice: el pronóstico para

Hoy ganamos 2 a 1, dice Mercedes. Gracias, Mercedes, querida, por tu mensaje. Van llegando también más mensajes. Hola, Ale, ¿qué tal? Vamos, Paraguay. Hoy ganamos 4 a 0, me dice Erika. Me gusta esa actitud. Hay que ir por ganar hoy. Hoy es día de celebración, realmente. Y saben que estuve hurgando por ahí y había sido Paraguay y Nicaragua, solamente tuvieron un encuentro oficial antes. Fue un partido amistoso que se había jugado justamente en el Defensores del Chaco en el 2023 y Paraguay había ganado 2 a 0. Así que esperemos que hoy podamos extender esta racha ganadora de Paraguay y que Paraguay nos dé una notición, una buena noche como corresponde. Yo te dejo con más música y ahora vamos con Toy Story.

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Lloviendo estrellas, así como lloviendo goles, esperemos hoy. Lloviendo goles a favor de Paraguay, señoras y señores, manifestando ya acá desde tempranito, desde las 6:40 de la mañana. Y me gustan los mensajes que van llegando. Está por un lado Eli, que dice: buenos días, Alex, excelente día para todos. Y ganamos 2-0. Ese es el pronóstico de Eli. Y después también está Erika, que nos mandó una foto espectacular. Desde el auto se ve su mate, por un lado, su remera de Paraguay colocada ahí en el frente del auto, que demasiado lindo queda. Y la 89.1 sonando de fondo desde la pantallita de la radio del auto. Maravilloso, Erika, te felicito. Hoy es momento de ganar, señoras y señores. Es momento de arrancar una buena víspera de mundial. Estuvimos hablando acá, buscando. Le pregunté también a una de las inteligencias artificiales: che, ¿qué harías vos si fueras Alfaro? Teniendo en cuenta la lista de convocados al mundial, ¿cómo harías vos tu alineación hoy contra Nicaragua? Y atiendan lo que me dijo. Como arquero, me sugirió a Orlando Gil. Buena elección, realmente. Como defensa, a Juan José Cáceres, Gustavo Gómez, que yo creo que inamovible, nuestro capitán, el mejor central de Latinoamérica. Dicen muchos, ¿eh? No lo decimos solamente nosotros los paraguayos, sino que lo dicen también los brasileros mismos. Recordemos que Gustavo está jugando en el Palmeiras, salió varias veces campeón de la Libertadores con el Palmeiras. Después Omar Alderete, que también está firme, sólido como central ahí. Y Junior Alonso al costado. Mediocampista, un poquitito más hacia atrás, Andrés Cubas y Diego Gómez, nuestro 8 de la selección. Realmente sólidos estos mediocampistas centrales, digamos. Línea de 3 ofensiva, escuchen: Miguel Almirón, posiblemente por derecha, Julio Enciso, posiblemente por izquierda, y Ramón Sosa un poco más al medio, para recibir, tocar, abrir, el famoso pivot, como le llaman en muchos deportes. Y como delantero, Antonio Sanabria. Ahí está la duda de repente, porque si le tenés a Isidro Pita convocado también ahora, a lo mejor podés probar en este partido donde todavía no estás arriesgando mucho, a ver qué tal le va a Isidro dentro del equipo, ¿verdad? Eso es lo que andaba preguntando. ¿Por qué? Ahora la justificación. Gil viene teniendo un terreno y parece que está llegando en su mejor momento. Gustavo Gómez y Alderete son la saga más sólida que tiene para ahí, la dupla 1-1 al lado ahí, murallas. Son Cubas, aporta ese equilibrio y ese aire que se necesita, ¿verdad? Viste que no puedes correr todo el partido. Entonces, cuando estás cansado, la pelota Cuba, él te va ahí a hacer hora, a hacer tiempo, redistribuir la pelota sin problema. Diego Gómez, el mediocampista más completo, según muchos. Enciso, tiene que jugar libre, ahí detrás, nomás delante de los delanteros, donde molesta, ¿verdad? Viste ahí esa posición donde él puede ya pegar en cualquier momento. Yo creo que si yo fuese arquero, tener a Enciso en el equipo contrario, ¿cómo me va a estresar? Pues lo que pasa es que Enciso te puede patear desde 11 metros, te puede patear de 30 metros, y ahí es lo que te descoloca todo. Esa manera en que corre, corre, engancha al arco. Bien, muchos goles metió ya de esa manera. Almirón y Sosa ofrecen la velocidad para el contragolpe necesario ahí por los costados. Así que ya sabemos, y también le preguntamos, ¿cuáles podrían ser los cambios que harías? Y dijeron: Isidro Pita por Sanabria. Efectivamente, es el 1-1 que yo creo que hoy sí o sí tiene que probar Alfaro, como para poder comparar un poquitito. Alejandro Romero Gamarra por Enciso o Almirón, me parece muy bien también. Damián Bobadilla por Diego Gómez. Fabián Balbuena por Gustavo Gómez. Y Gastón Olveira, este está interesante. Gastón Olveira o Roberto Fernández, si el partido está controlado por el arquero Orlando Gil. O sea, si tenemos un buen resultado, si yo fuera Alfaro, hasta me animaría probarle un poquitito a Gastón Olveira, que fue su convocatoria, muchos de repente cuestionaron, ¿verdad? Pero me parece bien, me parece merecido, viene teniendo un buen rendimiento, así que vamos a ir confirmando en el transcurso del día. Yo lo único que espero es que los jugadores hayan desayunado bien, estén fuertes para hoy, hayan tenido un desayuno de campeón y que lo hayan hecho con lácteos trébol, ¿verdad? 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
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Así que vamos Paraguay, a vos Paraguay, no te cambio por nada.

0: 51 minutos sobre las 6 de la mañana y nosotros subiendo el volumen poco a poco, moviéndonos más, correcto, músicas más movidas. Y ahora te traigo algo que a vos te va a gustar un montón. A él que va a estar en nuestro país mañana. Los fans ya se vienen preparando, vienen coreando, lo estuvimos escuchando, lo escuchamos en realidad siempre, y esta semana también lo estuvimos escuchando, las actuales, las más viejitas, las clásicas, las músicas de su transición. Se viene un bloque de tres del mismísimo Ricardo Montaner.
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Arrancamos una nueva hora de canciones. ¿Y qué hora, señoras y señores? Tenemos un poco de Fonseca que nos espera. Vamos a tener cómplices también. Y estuve viendo yo en el WhatsApp de Conquistador que alguien había pedido el día de ayer una música de Mau y Ricky, del Fans Club de Mau y Ricky. Así que les aviso nomás, pónganse contentos porque esa misma música que pediste, querido oyente, va a sonar en el transcurso de esta hora. No te voy a decir más o menos a qué hora, pero para que estés ya contenta o contento, te ponga feliz, porque hoy se mueve el cuerpo, se mueve de toda esa buena energía acá en el Conquistador y también en el Defensores del Chaco, donde va a estar a full nuestro equipo del Albirroja. Por otro lado, también quiero contarte que el día de ayer fue el White Day, que se celebró de la mano del Lácteos Trébol. Un día muy interesante y una muy buena oportunidad también fue para apoyar al Albirroja y vivir toda esta previa mundialista, podemos llamarle, con donaciones. Así es, la gente podía donar leche, porque la leche, recordemos, es un alimento muy grande para los niños, primordial prácticamente. Contó con más de 170 invitados. Se realizó en el Salón de Eventos del DENIDE, justamente en beneficio al DENIDE, que es una organización que apoya a niños, a adultos, a adolescentes en etapas de crecimiento también, ¿verdad? Esto, todo lo recaudado lo dobló en cuanto a donación Lácteos Trébol. Así que desde acá damos también un aplauso. Dice que fue un gran evento, bien por la organización, bien también por la iniciativa. Y bueno, una manera también muy linda de apoyar a la selección, y más que a la selección, al país, ¿verdad? A la educación de los niños, al desarrollo de los niños, que de alguna manera son el futuro del país, como se dice. Yo te voy comentando que nos espera buena música. Y ahora, ¿qué tal si vamos con ellos? Con un pequeño golpe en el corazón.

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0: Fonseca, que no puede faltar en tu mañana, que le da energía, le da buena vibra y sobre todo le da ganas, ganas de ganar, así como queremos ganar el día de hoy el partido en el Defensores que tenemos contra Nicaragua. Recordemos, en cuanto al prontuario paraguayo en los amistosos contra Nicaragua, ya tenemos una victoria a favor, que se había hecho en el 2023. 2-0 habíamos ganado en aquel entonces. Y siguen llegando los mensajes. Dice: buen día, Ale. Mi compañerito de trabajo auditivo me dice: ¡ey, bien! ¡Qué gusto, qué honor que nos llames así! A ver, un día muy lindo para todos. ¡Fuerza Paraguay! Dice Lore. Gracias, Lore, por tu mensaje. También acá dice: hola, Ale, felicidades por tu semana. Estreno. ¡Epa! Muchas gracias. Feliz fin de, un abrazo, soy Esther. A ver, Esther, ¿cuánto crees que va a ganar la Albirroja hoy? ¿Quién podría meter el gol? Escribinos también vos que nos estás escuchando desde la radio, desde la web, al 0974-891-891. También nos puedes escribir y contar dónde vas a ver o cuál es tu cábala. A lo mejor usar la mismísima remera que usaste la última vez o comer el mismísimo menú que comiste cuando ganaste. No, Paraguay por última vez, o puede ser también, si a lo mejor, regalar flores. ¿Sabes qué me pongo a pensar? Regalar flores podría ser una. Si hacemos los gestos bonitos, una buena cábala, por ejemplo, regalar flores a la esposa, regalar flores al novio, o regalar flores a la mamá. Nunca un detalle así está de más. Así que si es que vas a regalar flores hoy como buena cábala, te recomiendo que sean de Florería Nagio. 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Así que mientras nosotros vamos leyendo más mensajes tuyos al 0974-891-891, quiero regalarle a todo el Fans Club de Chayán este musicón.
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Pero que conste que te quiero, nos decía Ricardo Montaner, que seguramente con el mega concierto que va a tener el día de mañana nos va a decir a todos que nos quiere muchísimo. Es un regalazo realmente que podemos darnos a nosotros mismos y también a las personas que queremos. ¿Verdad? 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Y también, si de por ahí no podés en ese horario,

horario. Puedes venir entre las 12 y las 3 de la tarde, donde con Ingrid Noguera vamos a estar viviendo la previa del partido. Ella va a ser más modo partido, va a ser la onda. Vamos a estar en el Villamorra Shopping también, en vivo y en directo para que nos puedan conocer. Vamos a estar ella y yo y vamos a estar haciendo intercambio de figuritas. Viste que las figuritas es como que la nueva fiebre de grandes y chicos, ¿eh? Yo también tengo las mías, yo llevo mis figuritas para poder intercambiar. Ya pregunté hace rato quién le tiene a Team Paint, quién le tiene a CR7, quién. Si tenés alguna dorada, si tenés el álbum también tiene sus desafíos para poder conseguir. Así que nosotros te invitamos a que puedas ir hoy para poder reírnos, para poder disfrutar, para poder cantar y, por qué no, para ganar alguna que otra entrada más o intercambiar alguna figurita. Yo te voy invitando a que nos escribas también al WhatsApp, que nos cuentes la consigna del día de hoy, cuál es la cábala para el día de hoy, en dónde vas a ver el partido y cuánto va a ganar Paraguay. Te leemos nosotros en el WhatsApp del Conquistador.

Me encanta cómo Natalia ya nos compartió la foto del mini oyente que está totalmente luqueado de la albirroja. Espectacular. Tiene un abriguito, pero debajo ya tiene la remera de Paraguay. Tiene también un lente de la albirroja. Esto yo nunca lo había visto todavía. Espectacular, un lente de sol. Y lo que no puede faltar, tiene la cara pintada, la mejilla pintada con el rojo, blanco y azul que nos caracteriza. Yo estoy seguro que la mejilla se la pintó con productos de Doricolor. 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Bueno, me gusta porque hay muchos mensajes, la gente va escribiendo, se va reportando, dice, buen día, Ale, José aquí ya en modo albirroja, dice, y de hablar bien, que está bien atenta también, acá está sonando justamente este tema del albirroja que tanto nos acompañó en tantos mundiales. Este tema realmente es el tema que yo creo más longevo del albirroja, que más se suele usar. Espectacular, que te levanta, realmente te levanta todas las ganas. Nosotros estamos por despedir la segunda hora de canciones y te invitamos a que nos puedas, te puedas reportar en el 0974-891-891 con un WhatsApp. Nos puedas contar cuál es tu cábala, dónde vas a ver hoy el partido, cuánto va a salir el partido, y por ahí nos puedes mandar también

Una foto, como hizo Natalia, nos mandó una foto de su niño ya luqueado de albirroja o una foto de vos mismo luqueado con la albirroja. Yo quiero invitarte a que escuches este tema que se viene, un clásico.

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Qué lindo tema para abrir una nueva hora de canciones. 7 minutos de las 8 de la mañana. Yo todavía no les dije hoy cuántos grados hace. Por las dudas, para los que todavía no salieron de la casa, les cuento. Está habiendo una sensación térmica de 14.2 grados. La máxima hoy se espera que sea de 26 grados. Por suerte, para los que no les gusta la lluvia, sin lluvia, ¿verdad? Lo que pasa es que un día de partido de Paraguay, para los que van a la cancha, ese tipo de cosas, sería mejor que no llueva, ¿verdad? Si llueve, que llueva, en todo caso, bueno, tal vez mañana, pasado o en otras fechas. Pero al parecer el tiempo hoy está acompañando, se viene una linda hora de canciones. Ojo, porque vamos a tener un poco de Capo, vamos a tener también Cachiporros, los artistas nacionales siempre presente, y va a estar ella, la novia del mundial, Shakira, va a dar su paso también por el Conky en esta mañana, esta primera mañana. Por de pronto, yo te dejo con Ser Amigos de DGP. Siempre creí.

Qué potente esta canción de los Cachiporros. Vamos subiendo el volumen a la mañana. 17 minutos de las 8. Allá arrancó nuestra tercera hora de la primera mañana. Siguen llegando los mensajes. Lo estamos disfrutando. Estamos pasando también datos y factos de la Albirroja, ¿verdad? Recordemos, hoy el modo es súper albirrojo. Yo les quiero invitar también a que vayan a las redes sociales del Conquistador, que estén atentos ahí, porque tenemos novedades a lo largo del día. También vamos a estar por el Villamorra Shopping y te invito a que puedas ir. Yo me río de los mensajes que vamos recibiendo, estamos intercambiando chats con los oyentes. 0974-891-891. Y también te quiero recordar, ayer continuó y hoy también va a continuar Disney on Ice. Una muy buena actividad para que puedas ir con la familia, puedas ver un espectáculo maravilloso de patinaje sobre hielo. Imagínate que el SND Arena se convierte en una pista de patinaje sobre hielo que va a tener en un momento a 20 participantes o a 20 artistas patinando uno al lado de otro con una sincronización maravillosa. Vas a quedar sorprendido vos, vas a quedar sorprendido tu hijo, tu hija o la persona con la que vayas. Realmente un buen gusto a darse este viernes también. Después del partido de la Albirroja, quizá tenerlo en cuenta. Mañana también van a seguir las funciones, así que a aprovechar esto que está muy bueno. Está Stitch, están los personajes de Frozen, entre otros más. Yo aquí te invito a que nos compartas cómo estás viviendo este día albirrojo, cómo estás viviendo la previa de lo que es Montaner. También muchas cosas tenemos este fin de semana. Maravilloso. Y maravilloso es el siguiente tema que te traigo.

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Y lo que está en la boca de todos lo resaltamos con esta Vilo. Vamos a hablar de la conferencia de prensa de ayer de Gustavo Alfaro. Vamos a hablar los puntos más resaltantes. Paraguay va al Mundial con ilusión, no con miedo. Alfaro insistió en que la selección no llega pensando en defenderse o simplemente en participar. Dijo que la ilusión es el motor y que el equipo va a estar como... No importa que se presente frente a otros favoritos, no los va a limitar eso, sino que al contrario, los va a impulsar. Tenemos un plan, fue una de las máximas que más se repitió, una de las frases que lo dijo en varias ocasiones, contundente. Explicó que existe un proyecto para intentar hacer el mejor mundial posible en la historia de la selección paraguaya, que bien, recordemos, el mejor hasta ahora fue el del 2010.

0: donde llegamos hasta cuartos, correcto. La fortaleza mental va a ser la clave, dice. Alfaro volvió a uno de los temas que más se repite desde que él llegó a Paraguay. Dice que la batalla muchas veces está en la cabeza. Señaló que en un mundial la concentración puede marcar la diferencia entre competir y quedar eliminado. El ADN paraguayo también dijo no va a cambiar. El entrenador dijo que nos destaca solidez defensiva, espíritu de lucha y orden táctico. Y por supuesto la capacidad de competir ante rivales superiores en los papeles, pero no superiores en la cancha. Dio las pistas sobre el equipo ante Nicaragua. Habló de que Roberto Gatito Fernández sería el arquero titular y que Alejandro Cacu Romero tendría participación desde el arranque también. Además dijo que va a procurar de que la mayoría de los convocados sumen minutos, porque la idea es que todo el equipo llegue en forma.
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0: Románticos nos deja María Becerra con este temazo que está sonando de fondo. Ya se van tornando las 8 y 40 de la mañana. Y qué bien, yo quiero mencionar, qué bien que estuvo el sorteo ayer de Sonidos de la Tierra. Espectacular realmente toda la campaña, la rifa prácticamente que habían hecho, que tenía 104 premios ganadores de todo el país, hay que decirlo. Ganadores de Alto Paraguay, Paraguarí, Presidente Hayes, San Pedro de Asunción, también estoy viendo acá Cordillera presente también en los premios, Guairá, Itapúa. Espectacular realmente, 104 premios entre electrodomésticos, vales, automóviles, un montón de cosas. Realmente felicidades, con esto posiblemente van a poder seguir sosteniendo lo que vienen haciendo hace tiempo, que son 74 escuelas a lo largo de todo el país, así que felicidades por eso. Nosotros en breve vamos a estar ya por el Villamorra Shopping, va a estar ahí Diana Frutos para arrancar con lo que va a ser la segunda mañana y obviamente esperarlos a ustedes, a los fans de Montaner. Va a haber karaoke, se va a cantar todos juntos, no importa si cantás bien o si cantás mal, no te preocupes, lo bueno es, lo importante es cantar, y cuando cantás estás participando para poder ganarte de una entrada a Ricardo Montaner mañana en el sector VIP Oro. Imagínate, te vas a cantar, te desestresas un rato y otra vez a lo mejor te llevas una entrada espectacular para disfrutar de los temazos que tiene Montaner. Va a haber otro desafío, también me están comentando, que es adivinar la letra, o en realidad completar la letra. Te ponen una partecita de la letra de una de las músicas de Ricardo Montaner y vos tenés que seguir cantando, tenés que completar cómo termina esa frase, y con eso por supuesto también participás para poder ganarte una de las dos entradas que van a estar entregándose en el transcurso de la mañana en conjunto con Diana Frutos. 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

con 54 minutos sobre las 8. Vamos prácticamente cerrando esta primera mañana del Conquistador. Tuvimos muy buena música, también unos mensajes con muchísima energía. Qué gusto haberlos leído a todos. Paraguay realmente nos motiva un montón. Sigan mandando sus mensajes, sigan comunicándose y sobre todo vayan a Villamorra Shopping, porque en minutos nada más, desde las 9 de la mañana, Diana Frutos va a estar haciendo ahí en vivo y en directo el programa para poder conocerlos, con muchos premios también. Entre ellos, 2 entradas.

para VIP Oro, de lo que va a hacer Ricardo Montaner el día de mañana. Y encima es fácil de participar. Hay que cantar karaoke y hay que completar la música. Súper sencillo para que puedan conocer a Diana, para que ella les pueda conocer a ustedes. Con esto se viene un poquitito de Aitana.

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0: Buen día, Asunción. Buen día, Paraguay. Estamos acá arrancando la segunda mañana de Conquistador 89.1. Si por ahí todavía no sabes si te agarramos medio que te estás despertando recién, te estás peleando con la almohada, estás ahí luchando en el tráfico, ya tu jefe te está mirando y te querés encerrar en el baño para disfrutar de esta previa. Estamos en vivo hasta las 12 del mediodía con la previa de Ricardo Montaner, porque estamos en la radio que te lleva al concierto. Tenemos ahí, acá la gente ya aplaude, ya silba, la gente entra sonriente, feliz, porque ustedes saben que hoy entregamos entrada, y no cualquier entrada, regalamos las entradas, nunca a nosotros. Regalamos entradas VIP Oro. VIP Oro con Conquistador y RPM, te vas a VIP Oro a disfrutarle a tu artista. Tenés que venir, cantar y aunque desentones, ganás entradas para el concierto de Ricardo Montaner. Estamos con DJ Pro, con Pablo, que está acá acompañando. Ustedes tienen que venir a conocerla, DJ Pro. Vengan al shopping Villamorra sobre Mariscal López. Pablo, decime, ¿qué temas estás preparando para calentar la mañana de Conquistador?
1: Buenos días a todos, estamos acá muy felices con Daisy, Diana y bueno, tenemos un set muy variado. Vamos a arrancar con Cachita, tenemos de hoy Tengo Ganas de Ti. La verdad que mucha música y les esperamos a todos.
0: Mucha música para toda la generación, porque ¿qué pasa con Montaner? Montaner escucha a la abuela, Montaner escucha a la mamá,

Montaner escuchan los hijos. Mis hijos recién ahora están aprendiendo a conocer la Montaner y ya les encanta. Montaner ya les sedujo. Y estoy acá con el churrazo de Montaner. Hola, Diana, ¿cómo estás? Súper bien. Dime, Cachita, ¿cómo te ha tomado esta mañana? ¡Ay, Montaner, me está diciendo Cachita! Bueno, vos te dejo que me digas, Cachita, te he visto bella esta mañana y no pude no venir al shopping para acompañarte. Gracias, gracias, Ricardo. ¿Y qué tal? ¿Estás nervioso para el concierto de mañana? Paraguay es un público hermoso, por lo tanto no me pone nervioso. Paraguay me pone feliz. Estoy acá con Ricardo Montaner en el shopping Villamorra. Miren lo que es el luquete de Montaner. ¿Está descalzo? Porque él dijo, yo quiero ser el paraguayo Punandú. Y le dije, Punandí se dice, Ricardo. Como tú quieras llamarlo en tu dulce boca. Así me dijo. Está con un jean descontraído, una remera negra clásica, churrísimo, del avión directo al shopping Villamorra. Así que a escuchar canciones de Montaner calentando la previa para el concierto de mañana. ¡Pum para arriba esta mañana! La gente aplaudiendo, vengan a ganarse premios, montón de premios. Les espero, shopping Villamorra, hasta las 12.

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0: la previa acá en el Villa Morra Shopping y ya viene Alejandra. Ale, viniste, engripada, sí, cantaste, cantaste, desentonaste, igual estás participando por la entrada.
1: Qué mala, Diana, no puede ser así.
0: No, es maldad, es honestidad, pero quiero saber qué tenés ahí, contame esa historia.
1: Mira, Diana, yo acá tengo un autógrafo de Carlos Nieto, que en ese entonces era el baterista de Ricardo Montaner.
0: Y él no, Ricardo,
1: lo dibujó la batería. Yo era muy pendex, tenía 16, 17 años, fue en el 90 y algo.
0: ¿Y ahora cuánto tenés?
1: Ahora tengo 51.
0: 51,
1: o sea, le sigo pendex. Diciembre. Gracias. Bueno, y me escapé con mi amiga, nos fuimos al concierto que fue en el Olimpia, y ahí salimos corriendo, tomamos colectivo y nos fuimos al Hotel Guaraní porque sabíamos que estaba ahí. No teníamos un peso, teníamos para el taxi para volver a nuestra casa, cuando eso yo vivía en Sajonia. Y entramos al hotel, vimos que los músicos se iban todos al restaurante en la parte de abajo, nos fuimos caladuramente, nos sentamos, vimos cuánta plata teníamos, vimos la carta, pedimos un jugo, un mixto para las dos. Y nos sentamos
0: muchísimo
1: ahí para esperar. Y era el taxi, y el taxi era caro, ahora es My Ball, Uber y todo lo demás.
0: Ni un pedir agua, jugo y mixto para
1: los dos. Estábamos en un restaurante, en un hotel, no podía pedir agua nomás. Bueno, no se bajaba nunca. Entonces este señor, que era un gordito, que era el baterista, parece que pilló. Y sí, vino y nos habló y le dijimos que le queríamos conocer. Bueno, y él nos hizo el primer autógrafo. Y nos dijo que le iba a avisar. Se baja Montaner, se va, cena. Tuvimos que esperar toda la cena. Nosotros comíamos de a poquito nuestro mixto para que sí, teníamos miedo que nos saquen, pues. Que nos digan, señora, ustedes tienen que salir ya acá porque ya consumieron todo.
0: El jugo más largo de la historia.
1: Exactamente, entre dos. Bueno, y en eso él habló. Y al retirarse, él saca dos rosas del ramo que estaba
0: Montaner,
1: ahí en el Montaner.
0: Sacó
1: dos rosas, se acercó a nosotros, nos entregó una cada una de 15, una de 16, y nos
0: qué
1: hizo
0: divino,
1: el autógrafo.
0: Qué divino,
1: te juro. Después volvimos caminando a casa porque no teníamos plata. Y mi mamá se enteró dos semanas después y me castigó, obviamente.
0: ¿Y qué le dirías hoy que le tenés acá? Mira, le agarrarle, abrazarle a Montaner, a nuestro Montaner hecho
1: descalzo. Muy relajado.
0: Descalzo y relajado. Punandi. Montaner Punandi.
1: Exactamente.
0: Decile algo.
1: Que me gusta mucho, que siempre me gustó, que fui una loca. Ahora, en esta época no lo podría hacer por la inseguridad de andar sola en la calle. Pero que a mis 51 años lo sigo queriendo, sigo cantando sus canciones y sigue siendo la mía favorita, una viejísima.
0: ¿Cuál?
1: En el último lugar del mundo.
0: En el último lugar del mundo, porque así es Montaner. Montaner es el cantante de generaciones. Las abuelas, las mamás, las hijas, los hijos, todos amamos a Montaner. Te quiero entregar un regalo especial de la Viz, de mi amiga Laura Fernández, que son joyas, arte en filigrana. Y ahora es filigrana albirroja.
1: Sí, hermosa está.

0: Así que
1: Paraguay,
0: ponete porque va a ser cábala para el mundial y cábala para el concierto. Por
1: para
0: supuesto.
1: Para esta noche el partido de Paraguay también.
0: Por supuesto, doble cábala es la vida.
1: Gracias, Dios.
0: Un placer. Nos vamos con más canciones.
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0: abrimos nueva hora de canciones en la 89.1 en la previa de Montaner. Acaba de romper el hielo, se animó, cantó y el público le alentó porque acá hay gente alrededor mirando, alentando, esperando por la cantidad de premios que tenemos, haciendo fila para participar también de este juego. Este juego es súper fácil. El DJ Pro, Pablo, pone la canción, le decimos ¡para! Él corta en seco y Natasha cantó de una. Ella siguió cantando, agarró su corazón en su pecho, cantó y ya está participando para llevarse la entrada al concierto. ¿Y qué más? Nuestra esencia te dio un regalo precioso. ¿Cómo te sentiste cantando? Porque vos sabías que nuestra esencia te da paz y calma. ¿Tuviste paz y calma?
1: Al principio estaba un poco nerviosa y después sí me calmé un poco cuando vi a las personas dice, recordándome la canción y eso, pero era de mis favoritas la que canté.
0: Muy bien, me encanta. Y contanos, Patricia, que vos sos de brand manager de nuestra esencia. ¿Qué le estamos regalando a Natasha?
2: Bueno, primeramente le traemos mucha calma en estos momentos de nerviosismo. Nuestra esencia es una empresa paraguaya, Diana, en donde tenemos productos naturales, aromatizantes de ambiente, aceites esenciales, también tenemos una línea de embarazadas, tenemos una serie de productos súper interesantes realmente.
0: Me encanta, y eso es lo que nosotros olemos siempre en la cabina, que siempre huele a calma, a paz, a estar bien, a estar feliz, es el olor de nuestra esencia.
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0: ¿Cuáles son esas 8 fragancias?
2: Sí, tenemos lo que sería gardenia, florales, también tenemos...
0: Frutales. Esta es frutilla con champán que me encanta y este es un bálsamo de mandarina. ¿Qué más se puede pedir? Bálsamo de mandarina
2: natural,
0: para endulzar los labios y seguir cantando las músicas de Montaner. Seguimos con más canciones. Muchísimas gracias, Patricia. Gracias, sí. Natasha, por animarte. Tenemos un montón de premios más. Gracias, nuestra esencia, por estar presente con la 89.1. José, un besote enorme. Yo sé que me vas a extrañar. Seguimos con más canciones de Ricardo Montaner.
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0: en vivo desde el Villa Morra Shopping. Tenemos una visita que nos encanta porque está Bianca de RPM. En RPM están Robert y Yami a la cabeza, que son padre e hija trayendo música a Paraguay. Un saludo a ellos y a José también, que es el gerente de marketing, y Bianca, la vocera. Aprovechamos que sos la vocera y contame cosas de Ricardo. Y antes te doy un regalito. Vos nos regalás entradas Gold, VIP, oro, así que yo también te regalo entradas del 89.1. ¿Qué tal, Bianca?
1: Muy feliz de estar acá con ustedes. Gracias a ustedes por formar parte de este gran concierto, de este gran show, que para nosotros significa muchísimo traerles a esta artista tan genial, tan único, tan inconfundible. Yo siempre digo inconfundible a Ricardo Montaner, que marcó generaciones, Diana, marca generaciones. Un concierto en el que si no te vas con tu pareja, tranquilamente te puedes ir con tu papá, con tu mamá, de repente le sacas una lagrimita ahí a uno de los dos. Entonces, nada, estamos muy felices.
0: Qué gusto escuchar eso de que es un cantante que une generaciones. Y me parece que también une nacionalidades.
1: Totalmente.
0: Algo me habías dicho antes de entrar al aire y me encantaría que vuelvas a contar lo que representa Montaner en cuanto a unir países. Somos todos hermanos en Latinoamérica.
1: Totalmente. Bueno, te cuento que Ricardo Montaner tiene 4 nacionalidades. Él nació en Argentina, en Buenos Aires, pero se crió en Venezuela. Allí creció musicalmente, inició con 16 años de edad ya en la música, formando parte de un grupo musical, y bueno, después fue escalando, ¿verdad? Pero él es argentino de nacimiento y obviamente venezolano por su crianza. Después se nacionalizó también en el año 2012 como colombiano, como un reconocimiento especial del gobierno, y también es dominicano porque obtuvo la nacionalidad de ese país por un privilegio que tuvo a finales del 2019. Entonces, podríamos decir que este artista tiene 4 nacionalidades.
0: ¿Quién como él con 4? Y decime, vos, ¿con quién te vas al concierto?
1: Yo me voy con José.
0: Bueno, y bueno.
1: El gerente de marketing, ¿verdad? Porque te cuento, Diana, que vamos a estar con una previa, porque los portones abren a las 18. Entonces, a esas personas que estén formando la fila les vamos a dar algunos premios y responden algunas preguntas, así es que prepárense.
0: Prepárense, entren a googlear, entren a ChatGPT, hagan preguntas curiosas, datos curiosos sobre Montaner. Porque aparte de que Bianca va a estar con RPM y con José entregando en la fila regalos, Ale Roy, un besote gigante. Hoy no hicimos el pase de posta, no te vi, Ale Roy. Qué viernes distinto, porque vos sabés lo que es toda la semana arrancar viéndole a Ale Roy. Ustedes le escuchan, yo le veo a este churrazo. Así que, ¿qué tal? Yo no me voy a meter con tu estado civil. Estamos entrando ya. Es que yo soy romántica. Mentira, no, soy antirromántica, pero me encanta unir parejas.
1: Ah, mira, un poco. Y bueno, la verdad que... ¿Sabes que te voy a contar algo muy personal, Diana?
0: Amo la gente que cuenta cosas personales, íntimas, como Montaner.
1: Yo decidí que este año no voy a tener pareja.
0: Muy bien, Bianca. Yo tengo pareja y decido seguir teniendo. Ah, espero. Sí. Pero, Bianca, cuando una decide no tener pareja, la pareja aparece así, se te pega como chicle. Eso es un imán para atraer. Así que ya está. Bianca se declara célibe el resto del año y va a ser un imán para todos. ¿Apostamos?
1: No, no, no. Ojalá que no.
0: Vamos con más canciones en la 89.1. Seguimos disfrutando acá en nosotros en vivo desde el Villamorra. Gracias, Bianca, por tu presencia. Gracias, RPM, por llevarnos a todos los conciertos. Gracias a la gente que está acá esperando para cantar y llevarse un montón de premios. Gracias y a seguir disfrutando.

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0: seguimos disfrutando acá en el Villa Morra Shopping. Encima con más visita, vienen las chicas del club de fans de toda la familia de Montaner, no solamente de Ricardo, ustedes son fans de Eva Luna, de Mau y Ricky, de Héctor, de Ale, hasta y de la mamá, por supuesto, de todos estos chicos. Así que, ¿cómo se llaman?
1: Gaela, Catherine, Ada.
0: Bienvenidas, chicas, porque ustedes van a ser las que más resalten esta mañana, porque ¿cuál es la noticia de este momento? El concierto de Montaner mañana. Así que vamos a remarcar, resaltar y subrayar con esta vilo esta buena noticia. Y todas le están dejando un mensajito de amor a Montaner que Daisy va a guardar y va a llevar y le va a entregar mañana en propias manos. Voy a leer uno de ellos. O sea, Daisy, vas a lograrlo. Dice, Ricardo, gracias por tu arte, tus canciones y por transmitir tu esencia a Paraguay. Te amamos. Me encantan las canciones, son caricias para el corazón. Chicas, peguen ya ahí. Todos pueden venir al shopping en este espacio. Esta vilo que tiene los colores del amor, los colores del romance, los colores del albirroja. Todo junto. Así que otra cábala puede ser dejarle mensaje a Montaner para que gane Paraguay, ¿verdad? Todo ya junto. Didi, contanos cómo es esta experiencia de sumarte una vez más al vivo de Conquistador en el shopping.
2: Y como siempre, encantados de ser parte y de sumarnos a las actividades de Radio Conquistador. Y es súper importante que las chicas se vayan sumando, que vayan dejando sus mensajes creativos para Ricardo Montaner. Ya fuimos antes con Shakira, con Chayanne y ahora con Montaner. Así que pasen, dejen de su mensaje que vamos a lograr que llegue ese mensaje con esta vilo también a Montaner.
0: Con esta vilo es ese mensaje. Así, siempre llega.
2: Siempre, resaltamos siempre lo más importante y estamos resaltando todos los días las noticias también. Y recordarles que seguimos nosotros luego del mediodía con la temática ya de la albirroja, seguimos alentando a Paraguay, así que nos quedamos con muchas sorpresas y premios para los que pasen por aquí.
0: Por supuesto que si tenemos premios ahora mismo, vamos a seguir teniendo premios. Después del mediodía viene Ale para el intercambio de figuritas. La gente acá está formando fila para cantar a Montaner para llevarse premios inmediatos y también entradas para el concierto. Así que está vilo siempre donde está el tema del que se está hablando. Gracias, Vivi.
2: Gracias, Diana.
0: Seguimos
3: Diana,
0: nosotros.
3: Mira que tengo para vos.
0: El club de fans nos dejó estos regalos. Muchísimas gracias,
3: fotografías,
0: chicas.
3: Fotografías,
0: dulces, llaveros de
3: Este para mí. No, es para vos.
0: Yo quiero.
3: ¿Para mí?
0: Acá
3: ¿para
0: sale
3: vos?
0: Sexy. Este yo quiero. Este yo quiero y le vamos a dar a Berlis el rojo, porque Berlis nos sigue calladito.
3: Nuestro CM que está espectacular ahí con la agencia Metamorph. A ver, también para Alex y J Pro, que realmente le
0: también
3: está poniendo toda la
0: onda. Yo le llamo Pablo.
3: Pablo Alejandro DJ.
0: Es como el tema de Ricardo, que se llamaba Héctor y le dijo a su productor, no, Héctor no vende. Cambiate de nombre. Y le dijo, ponete Juan Manuel y no le gustó. Y ponete Luis Miguel y no le gustó. Eligió Ricardo con el apellido de su mamá. Por eso se llama Ricardo Montaner. Así que José, en cabina allá de la radio, tenés más canciones para seguir disfrutando esta previa de Ricardo Montaner.
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0: qué felicidad absoluta. Ayer nomás estábamos hablando desde cabina de la abundancia y la gratitud, y hoy tengo un montón de abundancia, los premios que están acá, pero amontonándose, la gente que se está amontonando para cantar por su entrada. ¿Y dónde estamos? En nuestra casa, porque así nos sentimos en el Villamorra Shopping, que nos recibieron con un desayuno. Yo no les puedo explicar lo que es ese jugo de naranja, los mixtos, café, y después viene el almuerzo. O sea que acá nos tratan capaz que mejor y todo que en nuestras casas. Que, a no mentir, estamos acá con DJ Pro Pablo, que se está aportando, está haciendo unas mezclas que le tiene a todo el mundo. Cierto, no es pro, es mega pro. Tenemos el rincón de Ibama, en donde vienen las chicas, las fans y las no tan chicas, y le dejan un mensajito a Montaner que va a ir directo a camerino. Esta Vilo está remarcando este momento tan especial que estamos viviendo con las fans de Montaner. 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Así que Beatriz, gracias a vos tengo puesta y llevo en el pecho con mucha esperanza la camiseta, la casaca Albirroja. ¿Y quién hizo posible que Ricardo Montaner esté a mi lado, parado, recto, regio, divino, churrísimo? No me habla, pero yo hago como que me habla. Me dice, oye, Diana, estás bellísima. Y yo digo, ay, gracias, Ricardo. Y me dice, bésame la... Yo digo, no, Ricardo, no puedo besarte. Es que yo me confundo porque parece una persona de verdad, gracias a Boomerang Soluciones Publicitarias. 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Y querés abrazar una imagen y no entendés por qué. Y yo sí entiendo por qué. Es porque la gente se acerca a esa imagen, canta. No importa si desentona, pero se gana entradas. Viene, se anima acá a plena garganta, en pleno shopping. Y no saben, ¿eh? Yo creí que yo cantaba mal, pero todo el mundo canta bien, mal y más o menos. Hay de todo. El tema es que van a ganar entradas VIP oro para el concierto de mañana. ¿Y dónde estamos? Como dije, en el shopping. ¿Y qué hay en el shopping? Regalos. Ah, acuérdense, con 100.000 guaraníes le llevan encima de viaje a su papá y a su mamá. Eso de paso nomás yo les cuento, así como quien no quiere la cosa. Acá ustedes le pueden dejar un mensaje, hay un corazón en la entrada que dice fan de mamá y papá, y al lado le puedes dejar mensajitos. Por ejemplo, Pablo Rivas le dejó un mensaje que dice, papá, tus consejos son tesoros para toda la vida. Y le firmó Walter, su hijo. Entonces, vengan porque tenemos un montón de regalos. Por ejemplo, vení y cantá, te llevas entradas al cine, te llevas vales de gastronomía de Il Patrone, regalos de Ruta 66, regalos de Giselle. 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Y Casa Rufina, muchísimas gracias, Dai Baez, por esto. Ella trajo un belluca prece, unas empanaditas, unas tartas, yo no les puedo explicar. Y encima, a los que siguen viniendo para cantar, van a ganar vouchers para brunch para dos personas. O sea, del concierto se van al día siguiente a desayunar. Yo no sé cómo hizo Daisy para conseguir todo esto, pero se consiguió para el 89.1 Conquistador. Así que, Pablito, vamos a seguir disfrutando acá en vivo. José, yo sé que me estás extrañando. Estoy entre dos hombres, un camino. Tres, porque mi novio es DJ también. Tres DJ y una sola canción. A ver con qué canción nos vamos.
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Carlos. Todas queremos un Carlos que se vaya en vivo a un shopping a cantar frente a todo el mundo para llevarse un regalo para nosotras. Carlos, ¿de quién?

0: estás tan enamorado?
1: Rocío se llama.
0: Ay, pensé que ibas a dudar y me asusté. En dijo y me asusté. Me paró mi corazón. Rocío, ¿hace cuánto que están juntos?
1: Hace 2 años.
0: Hace 2 años. ¿Y qué elegiste para Rocío? ¿Cuál de todos los regalos que tenías acá le elegiste?
1: El brazalete.
0: La pulserita de la Viz. La pulserita de la Viz que va a hacer que ustedes se enamoren más.
1: Claro.
0: Decime, ¿dónde le conociste a Rocío?
1: A Rocío le conocí por redes sociales.
0: Aplicación de citas.
1: No, pero por redes sociales.
0: Una red social puede ser Facebook, Instagram, pero no querés contar, por lo tanto, aplicación de citas. No importa, Carlos. ¿Qué tiene esa letra que es especial para Rocío?
1: A mí me gusta esa música particularmente. Pero lo que te quería comentar antes nomás, que yo estaba en falta también. Por eso estaba en una situación medio compleja, por eso
0: Carlos, toda esta garra para ¿qué hiciste, acá, Carlos, que se puede shopping. Compensar con un concierto de Montaner?
1: Eso no fue nada grave tampoco, ¿verdad?
0: No, pero contá y la audiencia va a decidir si Rocío te perdona o no.
1: No, fue así, tipo, le fui a jugar fútbol y desaparecí un ratito. Y eso nomás fue.
0: Pero esa es la versión real. Sí, eso sí, nomás fue claro, en serio. Claro. Decidimos creerle a Carlos, gente, que dicen ustedes con sus pulgares. ¡Sí! Rocío vino a cantar en vivo. Puede ganarse la entrada Gold para el concierto. Te está llevando una pulserita de la Viz de filigrana preciosa. Sí, hay una sorpresa, parece.
2: Sí, hay una sorpresa. Porque así como dijo que se portó medio mal. Porque del fútbol ahora le lleva al concierto si tiene suerte, pero donde sí le vamos a llevar es a ver una buena peli, porque cuando ves una buena peli todo se puede solucionar.
0: Todo se soluciona y mejor si es medio de terror y le abrazas así.
1: Claro,
0: por supuesto. Con consentimiento, con consentimiento. Entonces acá seguimos vibrando esta previa de Montaner, la gente aplaude. En un rato seguimos con el DJ pro, que va a hacer unas mezclas. Y nos ponemos modo selección, modo albirroja, modo cancha con Ingrid y Ale Roig, porque a partir del mediodía se hace el intercambio de figuritas acá en vivo desde el Villa Morra Shopping. Papá, mamá, hermano, amiguitos, vengan con su álbum. Ojo, con las figuritas que van a cambiar, no. No sean sorprendidos por alguien que le entrega una de menor valor a la que ustedes quieren. Atenti, gente, porque acá con la música, con los premios y con todo, se van a alegrar, se van a poner contentos y van a estar generosos. Porque acá estamos todos felices porque viene Ricardo Montaner y estamos en la 89.1, la radio que te lleva a los conciertos.

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0: solamente adultos, tenemos niños y niñas que vinieron hoy para ganar también una... Ale, contame, ¿para quién querés ganar vos la entrada de Montaner?
1: Para mi mamá.
0: ¡Me encanta! ¿Y por qué le querés a tu mamá, Ale? ¿Qué hace de bien tu mamá? ¿Qué sabe hacer?
1: Cantar las canciones.
0: ¡Muy bien, Augusto! Augusto, vení, contame. ¿A quién vos le querés llevar al concierto? Augusto está tímido. A ver, ¿a quién le querés llevar al concierto, Augusto?
2: A mi mamá.
0: Muy bien, un beso, decir, mami, te quiero, decir.
2: Mami, te quiero.
0: Ay, derrítanse. Y vos, mira, ella vino con la remera de Montaner, Ricardo, el último Paraguay, el último lugar del mundo. ¿Tu nombre?
3: Sandra.
0: ¿Hace cuánto que le seguía a Montaner?
3: 15 años.
0: 15
3: años.
0: O sea, de,

0: desde tus 15, ¿tu nombre?
1: Claudia.
0: Claudia, ¿cuál es la canción que más te gusta de Montaner?
1: Me gusta La Gloria de Dios.
0: Muy bien, ¿tu nombre?
2: ¿Qué tal, Katherine?
0: ¿Qué es lo que más te gusta de Montaner?
2: Bueno, todo. Su personalidad, su voz, su arte, su cultura, su familia, que es muy familiero también. Y bueno, la canción que más me gusta de él es Tan Enamorado. Solemos cantar con mi esposo, a él le quiero llevar al concierto.
0: Ay, hombre enamorado, mira él cómo está mirando la Coque. Bueno, decime, ¿por qué viniste a traerla a ella acá hoy?
3: Vine porque sé que le encanta y es fan número uno. Sí, le seguimos siempre. Siempre estuvimos, pero ahora...
0: Esperan un poco. Yo le estoy entrevistando a él. Dios, señora, déjame entrevistarle a tu marido. Encima que cantó contigo, bailó contigo, te dio un piquito. Ay, ella vino por él. Bueno, quédense ustedes juntos acá, abrazadísimos. Carlos, ¿cuánta esperanza vos tenés de ganar?
4: Muchas, 100%.
0: 100% de esperanza tiene Carlos. A ver, contigo ya, contame. ¿De dónde vos sos?
5: De Venezuela.
0: ¡De Venezuela! ¿Qué se siente? ¿Qué se siente tener la Montanera acá?
5: Estoy emocionada. Si logro ganar, espero verla porque estoy emocionada de verla acá y sentir como el calor de Venezuela que da.
0: Sentir el calor. Bueno, desde acá, desde el 89.1, un abrazo gigante y todo el amor del mundo a todo Venezuela. Escribieron en Estabilo sus mensajes, todos los que están ahí.
5: Sí.
0: Remarquen el amor a Estabilo. Remarquen el amor a Montaner con sus mensajitos de Estabilo. Y vos, Patricia, ¿por qué estás acá?
6: Porque soy fans y me encanta la música que canté. Me identifica mucho, soy feliz.
0: Muy bien. Veo acá, se acerca alguien, una escritora paraguaya. Un ratito le encontré al azar a una escritora paraguaya, Araceli. ¿Cómo estás?
7: Bien, ¿cómo estás vos?
0: Contame, ¿cuántas novelas escribiste?
7: Más de 30 en este momento.
0: Más de 30 novelas escritas. ¿Te gustaría escribir la novela de Montaner?
7: La verdad que sí, le voy a conocer, sí.
0: Y bueno, mira, si vos te vas y cantás ahí en vivo.
7: No,
0: podés ganar una entrada. Pero ahora dejarle con este avilo un mensajito.
7: Dale.
0: Araceli Zamudio, escritora paraguaya.
8: Yuji, no es la
0: Yuji. Yuji, ¿cuál es tu canción favorita de Montaner?
8: Te extraño.
0: Tan enamorado.
8: Tan enamorado.
0: Tan enamorado. Yo vi en tu mirada, tus ojos brillaron y dije, ella está... segura de que Tan Enamorado es la canción del 89.1. Un placer tenerte acá.
8: Igualmente.
0: A ver, Paloma, junto aquí, Paloma.
8: Paloma,
0: habrás investigado un montón sobre Montaner. ¿Cuál es el dato que más te llamó la atención de todo lo que descubriste?
7: Sus hijos están muy buenos.
0: ¡Amo! ¡Amo la respuesta disruptiva! ¡Sus hijos están muy buenos!
7: Y es un buen dato.
8: Datazo.
0: Todo el trabajo de la agencia de Meta está acá en Paloma y en nuestra página. Vayan a ver a @fmconquistador y
7: @metamor.py, creo. No sabía ni el arroba su página.
0: Busquen, o si no, búsquenme a mí, a Diana Fruto y a Paloma, que también nos pueden encontrar en Facebook. ¿Por qué?
7: Me pueden encontrar en Facebook. Tengo una foto que el fondo es que dice baños, random.
0: No, acá estamos románticos, Paloma, me estás rompiendo el clima. Quiero saber quién es el más romántico del momento. Acá el más romántico ha de ser Pablo, nuestro DJ pro. Si vos pudieras poner la música que a vos te gusta de Montaner durante 24 horas, ¿cuál sería?
9: Vamos para la conga.
0: Vamos para la conga. ¿Y qué es lo que más pide la gente cuando sos DJ?
9: Y de Ricardo Montaner, soy feliz, también.
0: Cachita, seguro.
9: Sí, Cachita es.
0: Cachita es el himno. Y el himno de la alegría, por supuesto. Bueno, y para los románticos, a mí me gusta ese Bésame. ¿Cómo era?
9: Bésame la boca.
0: Ese, ay, me derrito. ¿A quién le querés besar? En este, ay, Daisy, la pregunta. Ay, Daisy, pasan tres muchachos churros. Muchachos churros, ¿me pueden saludar? Digan saludo al 89.1. Griten, 89.1.
8: Dale.
0: 89.1. No me hagan pelar, griten 89.1. Ahí está, 89.1, gritaron los muchachos. Daisy vio chico churro y dijo, Pablo, ¿a quién le querés besar? Pablo, contame, ¿a quién le querés besar?
9: Eso vamos a dejar para después.
0: ¡Epa! Eso vamos a dejar para después. Berlis, ¿a quién le querés besar?
3: a mi novia todos los días de mi vida.
0: ¡Ah! Y con esto, José, ¿y vos a quién le querés besar desde allá? Berlis captando todos los momentos en vivo acá desde nuestra segunda casa.

dentro de un ratito van a estar acá Ingrid y Ale Roy para el intercambio de figuritas. La gente se está amontonando, así que ahora mientras vamos a disfrutar un poquito más, levantamos la música, José, y después el sorteo. Y mientras tanto, acá nosotros vamos a hacer el sorteo que ustedes pueden ver en @FM Conquistador. A ver, ¿quién se

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0: Así se alargó la mañana, conquistador, porque estuvimos repartiendo premios, cantando, vibrando con la gente. Yo creí que yo cantaba mal. Ingrid, Ale, yo creí que cantaba mal hasta que hoy yo me siento Gloria Trevi, Alejandra Guzmán, Celine Dion. No saben, ¿vos qué tal? A ver, espera. De la nada, sin prepararte, tiro, quiero que me cantes cualquier estrofa de Montaner. A la una, a las dos y a las tres.
1: Viva el amor en la ciudad, República de la alegría.
0: Deja nomás, deja nomás. Queremos aumentar la audiencia. Ale, son muy churro, pero no es lo tuyo, ¿eh? Vamos a ver, Ingrid. Espera, Ingrid. Si yo canté, si esas señoras cantaron. A la una, a las dos, a las tres.
2: No, vos querés que se rompan los vidrios del shopping. No, hay posibilidad. No,
0: Dios mío, Ingrid.

0: No, pobre la gente que nos está escuchando.
1: Lo mismo dije yo, pobre la gente que nos está escuchando. Y sin embargo, la gente
0: no, pero igual escuché acá que estuvieron cantando y nos ganaron, pero por lejos. Yo no quiero ser la ganadora, voy a dejar nomás que otro.
1: Sí, sí, yo ahora ya sé que canto bien, pero hay más cosas que la audiencia me pidió. Expresamente quieren saber el estado civil de los dos. Ayer vos ya contaste que estás en búsqueda y quieren saber las especificaciones técnicas de tu búsqueda. Y contigo quieren saber, ya que este ex novio, porque para no dejar, para ser migajera, ex migajera, fue chutado. Entonces, ambos están, mi mensaje explota de, nadie me escribe a mí. Y Ale, Ingrid. Igual, cierto. No tiene nada que ver, no, pues tiene nada que ver.
2: Feliz. No, estaban pareja. Sí.
1: Pero se nota, siempre hablo de mi amor, por supuesto, Ariel. Ale, ¿qué buscas en una novia hoy que estamos acá todavía en la mañana alargada de Conquistador?
3: Que se despierte tempranito, bien tempranito.
1: ¿Eso es lo que más buscas?
3: Sí, claro, entonces así tomamos mate bien tempranito, de 4:30 a 5:30, antes que me vaya yo a la primera mañana de
1: Conquistador. Bueno, abuelo. Me voy con Ingrid. Ingrid, ¿qué buscas en un hombre?
0: Pero que una abuelita querés de novia, vale. Entonces ya perdí eso, porque la persona menos morning person del planeta me considero. No, yo, primero que sea alto. Tiene que ser alto. Tiene que medir más que yo. Ok.
1: Si tiene mi estatura. ¿Cuánto? Decir número. La gente no te está viendo si es radio.
0: Y yo tengo 1.70. Entonces, a partir de 1.80, acepto.
1: A partir de 1.80.
3: Ella puso filtro.
1: Las medidas son importantes siempre. Medidas de seguridad también acá. Porque la cantidad de gente que venían se abalanzaban. No sabes lo que era para cantar. Pero ahora ya termina. Yo les cedo el momento porque terminó el modo montaner, el modo romántico, y vamos a ir a otro modo.
3: Sí.
1: Al modo la fe, romántico, claro, no era romántico así. ¡Ay! No, era soy feliz, cachita, vamos para la. No, no. Alegría pura. Y ahora sigue la alegría porque seguimos vibrando altísimo, sí, allá arriba, para desearle toda la suerte del mundo a nuestro querido Paraguay. Y bueno, ahora pasamos a la etapa, a la tarde mundialista.
3: Así mismo, estamos listos para el intercambio de figuritas. A ver quién le tiene a Tim Payne, a ver a quién le tiene a Miguel Almirón, quién le tiene al bicho. ¿Vos le tenés a Messi ya, Ingrid?
0: No le tengo ni a Messi ni al bicho. A Tim Payne creo que sí le tengo ya.
3: Es el que más vale ahora.
0: Pero ¿saben qué? A mí me salió él antes de que sea tan viral y tenga 5 millones de seguidores.
3: Cuando todavía no valía nada.
0: Entonces ya le tengo pegado. Pero bueno, chicos, quiero hacer intercambio. Dale. Tráigame su figurita, por favor.
1: Entonces, así vamos cerrando la mañana. Una de las mañanas más felices de mi vida, tengo que decir. Que buen cierre para la mañana de estreno, porque regalamos un montón de premios de muchísimas marcas. La gente se fue de acá feliz de la vida. Las ganadoras de las entradas y el ganador lloraban, pero lloraban de la emoción. A mí me encanta hacer llorar a la gente. Miren lo que es también este, ¿cómo se llama? Glitter Party. Glitter, ustedes sí. Van a, ¿cómo es?
3: Glitter.
1: Recién dijiste, ¿cómo dijiste recién?
3: Glitter Party.
1: Van a tener acá a la tarde con Ale Roy y con Ingrid en vivo desde el Villamorra Shopping.

0: Pasamos la 1 de la tarde, nueva hora de canciones, por supuesto, en la 89.1, y está conmigo el churrazo. Yo escucho, ese ya es tu nuevo apodo, el churrazo, nomás ya te dice, no tenés más nombre, Ale.
1: Me sonrojo todo así, pero lo que sí, estoy muy, muy feliz de estar acá. Así se siente entonces la tarde de Conquistador, me siento re chuchi.
0: Ay, me encanta, gracias, y está llegando a full la gente, los chicos, las chicas, las nenas ahí. Glitter and Tattoo Bar. Así dice que vos decís.
1: Glitter, como dicen algunos. No, pero espectacular. Vos sabés que yo en breve voy a ponerme acá por el kepi también. Porque dicen que luego se ponen todos en la mejilla, en la frente, un poquitito en la nariz. Pero no, por el kepi también voy a, ¿cómo se dice? Innovar.
0: Ay, no, vas a cambiar. En vez de carita pintada, vas a hacer kepi pintado. No,
1: por eso trajimos eso. Se viene acercando la gente. Qué gusto cómo se va aprendiendo, los niños también ya acercándose con las figuritas y demás. Así que

0: a aprovechar, a venir, a recorrer, porque cada vez va a haber más gente, ¿eh?
1: Por supuesto, acá yo ya le veo a los chicos. Acá, hoy, vení un poco, mi amor, ¿cómo estás? Te vamos a saludar ya.
2: ¡Bien!
1: ¿Tu nombre?
2: Alejandro.
1: ¡Ah, tu tocayo!
0: ¡Qué grande! Ale, ¿vos solés escuchar siempre Conquistador?
2: Sí.
0: No, el Conqui.
1: ¿Qué música te gusta más? Pensando, pensando.
2: Shakira.
1: ¿O qué artista?
2: No. ¿Ojos marrones?
1: ¡Ah, ojos marrones! Te vas a tiro, ¿eh?
0: La sabe, ¿eh? Viene con carita pintada, le estuviste pintando. Acá te vas a poner también glitter en breve, ¿verdad?
2: Sí.
1: Ay, mi vida, qué tierno. Bueno, ese ya es un pedido para José ahí, nuestro compañero de los controles, ojos marrones.
0: Sí, ya metió ahí el pedido él. ¿Vos tenés, te gusta también coleccionar figuritas, Ale?
3: Sí.
2: En la SN de donde yo practico fútbol, han se regalado figuritas gratis. Y,
0: ¡qué maravilloso!
2: Y con ese casi completo una parte de un país. Porque yo tengo el álbum.
1: ¡Qué genio!
0: Va a poder aprovechar entonces acá a cambiar figuritas dentro con los chicos, ¿verdad?
2: No trajo, creo.
1: No trajo tu mamá. Dios mío, bueno, vamos a mandarle a que busque. No, ¿cómo puede ser? Bueno, pero hay tiempo porque estamos hasta las 15 horas, así que pueden venir, pueden acercarse, por supuesto, que acá vamos a pasarla muy bien con los chicos. Acá ya se van acercando. Bueno, va. ¿Qué es eso?
2: Chimuelo.
1: ¡Ah!
0: ¡Chimuelo! ¡Qué genial!
1: ¿Y qué es chimuelo?
0: Entrenando al dragón. El dibujito, la película. Te gusta entrenando al dragón, ¿verdad? ¿Y tu nombre cómo es?
2: Rebeca,
0: dueña de chimuelo.
1: Rebeca, dueña de chimuelo, me gusta. Bueno, vamos a hablar más adelante con los chicos, por supuesto, pero mientras vamos a seguir escuchando buena música contigo, José.

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0: buenos temas que estamos escuchando en esta tarde y qué linda la vibra que se siente en el Villamorra, la gente que va llegando, espectacular Ingrid, ¿verdad?
1: Con Shakira de fondo, por supuesto, modo mundialista. Acá Shakira y Shakiro ya estamos. Te agarré recién con las manos en la masa. ¿Qué le estaba haciendo con la chica de esta vida?
0: Lo que pasa que Mía es súper amable, me explicó re bien cuál es la dinámica acá en esta vida y la verdad que es re fácil ganarse premios, Ingrid.
1: Muy fácil, a ver, contame cómo es, tipo, giro la rueda.
0: Sí.
1: Y ya está.
0: Así es. Primero que nada, a Mía misma lo le vamos a preguntar. Mía, ¿cómo estás primero que nada?
2: Muy bien, ¿y vos?
0: Bien, también, ¿qué tal? Mucha gente ya hoy vino acá a poner sus frases en la Lirroja.
2: Sí, muchísima gente.
0: ¿Y cómo se hace para ganar un premio Mía?
2: Bueno, lo primero que tienen que hacer es dejarle una dedicatoria a la Lirroja, ya después pueden girar la ruleta para ganar premios. Es... Pero igual, si le sale que no ganar, igual se van a llevar premios.
0: Eso me gusta. Escúchate, Ingrid, no importa si te sale que no ganaste, igual ganas premios.
1: Y yo puedo participar ya.
0: Por favor.
1: A ver si gano algo.
0: Amerita, ¿qué por ejemplo vos le dirías a la Lirroja?
1: Que le amo.
0: Ahí está. Eso ya es más que suficiente.
1: Claro, le amamos a la Albirroja, sí. Por supuesto.
0: Así es. Así que mientras tanto, mientras que Ingrid va escribiendo, yo le cuento a la gente que no me aguanté.
1: Contale lo que escribiste. Ale, te pillé. Dale, contá.
0: Sí. Acá vamos a mostrarlo.
1: Quise escribir que le amo y mientras vos contás sí. Lo que escribiste.
0: El mío que yo dejé así pegado que ye. Esta frase, señoras y señores, nunca me la voy a olvidar. Yo creo que es parte de la cultura pop de nuestro país. El centro, tirale a Nambilo, fue la frase que le había dicho Miguel Almirón solamente con la señal a todos sus compañeros. Así. Así. Saco el micrófono un ratito porque tengo que mostrar. Así. Y los compañeros entendieron. ¿Quién es Nambilo? Sí, pues tienen que verlo en el Instagram después. ¿Quién es Nambilo? Nambilo es Juan Cáceres, que sus compañeros le dicen de cariño por orejón, ¿verdad? Pero ninguno de los chilenos entendió en ese momento para dónde iba el centro y eso fue suficiente para que se puedan adelantar y fue el gol de Paraguay contra Chile que nos hizo gritar a todos en el estadio aquella vez. Yo estaba, dicho sea de paso, ¿cómo grité? Hasta quedarnos roncos. Ahí ya tenemos, Ingrid. ¡Ah, te amo al birro!
1: ¡Qué tierna, qué romántica! Esto porque no tengo novio. Entonces, lo único que le puedo decir que le amo la albirroja.
0: A algún lado
1: ya
0: hay
1: sé,
0: que canalizar.
1: Ya
0: ¿viste? Estás canalizando bien, entonces.
1: Claro, sí, sí. Por algún lado. Entonces, con el fútbol hacemos. Acá con corazoncito y todo. Ahora yo voy a pegar.
0: Te corresponde. Y después tenés que ver si te ganás algún premio también, Ingrid. Vamos a ver qué tal te va.
1: Vamos a ver. Acá voy a pegar a mi ladito. Voy a pegar a mi ladito.
0: Al lado
1: de Ale.
0: Brillante. Qué bien que quedan las dos frases ahí juntas. Yo creo que si los jugadores ven estas dos frases van a decir hoy me voy a meter extra garra, extra fuerza.
1: Bueno, ahora sí ya puedo intentar ganar algo.
0: Por supuesto. A ver, va a girar Ingrid. Yo voy a relatar qué le va a salir.
1: Tipo
0: relator de fútbol. Gira, se va por la derecha Ingrid y se acerca. Y a ver un poco cómo gira. ¡Ay! Te salió, uy, casi. ¿Qué pasó ahí?
1: Uy, casi, como el novio, casi.
0: Qué bien estuviste ahí.
1: Me llevo igual un bolígrafo.
0: Por lo menos.
1: Lila me gusta, gracias a Estabilo, por supuesto. Ahí está.
0: Lo importante es que con Estabilo resaltamos todo siempre. Así que qué lindo el stand de Estabilo, la gente se va acercando y nosotros vamos a darte a vos eso que también estás pidiendo, más música.

0: Ay, este alguien me hace reír, acá me hace reír. Por supuesto, seguimos desde el Villamorra Shopping. Estamos compartiendo a full con los chicos, las chicas. Y nos acompaña Fío, diría Ale, de Macatera Tera.
1: Hola.
0: ¡No!
1: Tenemos
0: De
1: carnatera.
0: Macatera, es de Macatera, Ale. Ella nos va a contar bien qué es lo que hace Fío. Acá carita pintada, tatuajes temporales. Contanos un poco, explícanos.
2: Hola, ¿qué tal? 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
0: Súper especial, por supuesto, para este evento. Estamos modo selección, modo Paraguay. Y todas las chicas, los chicos, los nenes también, pintándose las caritas. Yo quiero hacerte carita pintada. Alevo, ¿qué tal?
3: Me toca, yo la verdad que quiero a la garita o por lo menos al kepi. ¿Qué tal? ¿El kepi también se pega?
2: Sí, obvio, te podemos hacer un ratito.
3: Ah, me gusta. O sea que esto no se pega solamente en la piel, sino que de repente alguien viene con una ocurrencia de que quizás puede pegarse en la mochila o en el termito, quién sabe.

0: ¿Por qué no, verdad?
1: Claro.
2: ¿Se puede entonces?
1: Sí, claro que sí.
2: Ale, ¿qué querés hacer en el que? ¿Qué querés pegar y
0: Eso
2: diseñar?
0: iba a preguntar. ¿Puede ser, por ejemplo, una bandera de Paraguay? ¿O puede ser el león guaraní?
2: Ah, no quieren nada.
0: Sería una obra de arte. La cara de Shakira,
2: ¿Te gusta Shakira, Ale?
0: me encanta,
2: Ay,
0: me
2: los
0: encanta.
2: Shakiros.
0: Antología, yo muero con antología. Ahí me quedo. Todas las mañanas,
2: Ah, no lo
0: antes de ir al
2: tenía.
0: conqui.
2: Somos re fans de Shakira,
0: Ah, bien.
2: Ale.
0: Por eso nos llevamos bien, ¿viste?
2: Ahí está. Modo Daida. Y bueno, vamos a ver acá quiénes están. Acá está. Hola, ¿cómo te llamas?
3: Vanessa.
2: Hola, Vanessa, ¿qué estás haciendo?
3: Estoy haciendo Glitter Bar.
2: Glitter Bar de Bar, digo bien, de la banderita de Paraguay sería eso.
3: Sí, así mismo.
2: Contanos qué más podés hacer. ¿Qué, por ejemplo, le harías a Ale Roy?
3: Y le puedo poner tatuajes temporales también.
0: Wow.
2: ¿De qué, por ejemplo? ¿Un león sabes hacer?
3: Y lo que tenemos disponible ahora.
2: Ah, o sea, eso es tipo se calca más o menos.
3: Sí, más o menos. Es como las figuritas de antes que venían los chicles y te pegaban. Así mismo.
2: Ah, mira, y hablando de figuritas, obviamente vengan también para intercambiar figuritas.
0: Sí,
2: ¿Cómo la
0: por favor.
2: figurita? ¿Estás, Ale?
0: Estoy para hacer intercambio de figuritas y para hacerme el tatuaje también.
2: Me gusta. Me gusta, pero tenés que sacarte la remera, dicen las chicas.
0: Ah, en el pecho había sido,
2: En
0: era,
2: el
0: ¿verdad?
2: pecho. Quise,
0: Esa no la sabía, che.
2: quise, quise,
0: Ah,
2: quise, quise.
0: el guardia acá no me deja.
2: Ah.
0: Para salvarme, vamos a entrevistarle a él mejor.
2: Hola, amigo, ¿cómo estás?
4: Todo bien.
2: ¿Tu nombre?
4: Rodrigo.
2: ¿Rodrigo qué?
4: Intro.
2: Rodrigo, ¿qué estás haciendo acá con las chicas? Vos sos el ayudante de las chicas también.
4: Yo pongo los tatuajes temporales.
2: Ah, los tatuajes temporales. Ah, de guardia, guardia de seguridad también, anexo guardia. Me gusta, bueno, gracias Rodrigo. Qué linda la remera de Vane, yo quiero a ver un poco esa remera porque tiene todo así flores. ¿Eso se puede hacer? Pero ya vino así con la flor.
3: Sí, te daban la opción de ponerle la flor o así.
2: Ah, mira, bueno, y hablando de remeras, nosotros también estamos re bien lo que hago con las remeras de Bema
0: Espectacular.
2: también, ¿eh?
0: Y quiero felicitar también a los chicos porque son todos emprendedores jóvenes, emprendiendo desde bien joven, así que espectacular el trabajo que están haciendo y la gente se da cuenta de eso y por eso viene y pide cada uno de sus diseños.
2: Todos jovencitos acá, yo pongo un rango etario de 20 años.
0: Sí.
2: Todos babies.
0: Así como nosotros.
2: Por supuesto. Pero por supuesto. Bueno, acá vamos a dejarles entonces que sigan con su trabajo. Van a seguir haciendo las caritas pintaditas, las chicas pintándose la carita. Y yo voy a ser la representante, Ale, le voy a llevar a que se siente y que se haga el tatuaje o la carita pintada, no sé, el que he pintado algo. Pero después tenemos que mostrarle a la gente que cumpliste.
0: De acá voy a salir con algo nuevo, con una pintura nueva. Todavía no se definió, pero algo será.
2: Algo será bueno. Seguimos escuchando buena música, por supuesto, pero vayan a seguirnos, arroba FM Conquistador. Ahí van a ver paso a paso todo lo que estamos haciendo, craneando acá. Estamos pasando súper bien, se está acercando la gente, claro. Así que vengan ustedes, que hay tiempo, estamos hasta las 15 horas. Pero mientras, subí el volumen y seguí escuchando buena música.
5: José querido.

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0: Y acá al Villamora Shopping ya llegó ella. Mucha gente dice que ella es la que va a cantar el himno nacional en el Mundial, ¿verdad? Pero yo creo que todavía no, porque si no, a lo mejor ya iba a estar viajando para allá. Acá, señoras y señores, Sofi Sosa ya está con nosotros.
1: Claro,
0: ¿cómo estás, Sofi?
1: Sí, Mili Brites me cedió el honor y entonces para despedir a la Albirroja me voy al estadio a cantar.
0: Me gusta. Vos sabés que te veo.
1: Maraguayos, República Fuerte.
0: Impecable.
1: Horrible cantaba la pobre.
0: Che, Ingrid, qué linda que está nuestra remera, nuestro uniforme, todo, ¿verdad?
2: ¿Viste? Qué linda. Talle S, M, L, todo, ¿eh? Todo.
0: Completito.
2: Remeras sublimadas, personalizadas, con el logo de tu empresa, si querés.
0: Por supuesto que lo hizo Emma. Bien hecho para todo tipo de pedidos y también este tipo de portacelulares.
2: Portacelulares también personalizadas. Mira, 89.1 que le estamos regalando a la gente que se acerca. Este, porque sí nomás.
0: Este para mí es ideal porque yo dejo mi celular por cualquier lado, pues. Entonces con este no
1: claro.
0: Se me escapa.
1: Solucionas tu vida. Tu celular, tu llave también puedes poner.
0: Cierto. Todo en una nomás ya.
1: Exacto, vale.
0: Y obviamente que...

0: esto acá, a lo que vinimos, las figuritas.
1: Las figuritas.
0: Miren quién está acá con nosotros. ¿Cómo estás? ¿Cómo es tu nombre?
2: Francisco.
0: Francisco, tenés muchísimas figuritas, che. ¿Cuál es la que más te cuesta conseguir?
2: Esta.
0: La Min Yamal, gente. Le tiene a la Min Yamal.
3: ¿Por cuánto vende la Min Yamal? Espera, esto. ¿Pero esa es la actual o es una anterior? Ah, es una extra.
0: No, olvídate.
3: Esa vale lingotes de oro.
0: Sí, dice que cambia la de la Min Yamal por un terreno, gente. Cambia por un terreno. ¿Y cuál si alguien viene a querer cambiarte la de la Min, por cuál le vas a aceptar?
3: Viene Messi. ¿Por cuánto Messi?
2: ¿Por cuánto ya?
3: Por 100.000 por ahí.
0: Es vivo, es inteligente. ¿Cuál te falta, por ejemplo, como para cambiarle a la Min o a Messi?
2: Y no sé, la verdad, cualquiera, pero menos que sean pocas.
0: Ah, bueno.
2: Tipo que sea Cristiano, claro. Varias figuritas buenas.
0: ¿Y le tenés a Mbappé?
2: Sí.
0: ¿Ya le tenés a Mbappé? ¿Y le tenés a Tim Payne?
2: Sí, acá tengo. ¡Yeah! Tim
0: Payne es el que más amamos.
3: Por favor, mostrame. Tiene la repetida
4: de Tim Payne, ¿verdad? O sea, sí. Si alguien quiere cambiar y necesita Tim, puede venir ahora mismo al Villamorro Shopping.
3: Chicos, ¿dónde está mi camarógrafa? ¿Dónde está mi camarógrafa? Por favor, mira lo que es esto. Tim Payne. Esto vale oro. Sí. Más que Messi, Cristiano, Mbappé. Jalan juntos.
0: Sí, ya. ¿Quiénes son los otros? Este es el verdadero del mundial.
3: Este es el GOAT, la cabra.
0: Gana su equipo, perdió 4-0 hace dos días.
3: Pobre, sí. Pero sí. Tiene ya, no sé si ha llevado los 5 millones de seguidores.
0: Pero tiene 5 millones, claro, de seguidores y nadie le saca lo bailado. Así que acá hay Team Pain para cambiar gente. A los chicos hay Messi, hay varios escudos. Y hay, por supuesto, buena música también. Y por eso está con nosotros acá Pablo DJ Pro.
3: Pero es Pablo, es Ale, ¿cómo lo que es? Contame un poco, explicame un poco cómo es la situación acá de los nombres.
5: Bueno, yo soy Pablo Alejandro, pero los familiares me dicen Ale, y bueno, para ustedes yo soy Pablo.
0: Famosos. Ah, las fans preguntan acá.
5: Y Pablo también.
0: Pablo también. Bien, bien. Famoso, eso que en tu familia te llaman de una manera y del otro, por ahí en el trabajo te llaman de otra manera. Che, Pablo, ¿cómo estás musicalizando hoy? ¿Qué es lo que más está sonando?
5: Bueno, y la verdad que hoy a la tarde vamos a poner todo lo que sea la albirroja, ¿verdad? Todo lo que
3: Shakira.
5: Y Shakira, así es. Y bueno, Dai Dai es lo que más está sonando hoy.
0: Eso. Encima que hoy se lanza el álbum musical oficial del Mundial. 18 temas va a tener, así que vamos a tener seguramente mucho de qué hablar de eso después en el Conqui. Bien, ahí Pablo, ¿nos vas a estar acompañando hasta qué hora?
5: Hasta las 3 de la tarde.
0: Hasta que termine esto.
5: Así mismo, estamos acá.
0: ¿Vos no tenés figuritas también?
5: No tengo.
0: Acá vamos a hacerle que le gusten las figuritas.
3: No le invito a mi festita entonces a Pablo porque no tiene figurita.
0: No, para poder entrar a la festita.
3: A mi festita con figurita no entra.
0: Sí. ¿Y Paloma tiene figuritas? Es la pregunta. La gente, Paloma va a tener que girar así la cámara para que la gente la pueda conocer. Que la gente anda preguntando, ¿quién es Paloma? Acá está, Paloma de Meta, impresionante.
6: Bueno, ¿cuál era la pregunta?
3: ¡Palo! No me quemes. ¿Tenés figuritas?
6: No tengo.
0: ¿Vamos a volverte figuritera?
6: No, creo que lo logre. Les dejo como visión. Si lo logran, yo les doy un premio. De parte de la agencia Metamor, no sé cuál va a ser, pero déjenme pensar, con más tiempo les voy a dar.
7: Me gusta. No tienes figuritas, pero mira lo que es. ¿Qué tatuaje es más?
0: Ahí está. Ella tiene las figuritas puestas por ella.
6: Sí, claro, obvio.
0: Me gusta.
6: Si me convences de tatuarme acá un jugador.
0: Uno así, por ejemplo, Palo. ¿Así?
6: Así me tatuó.
0: Igualito.
6: Una.
3: Ahí está, le convenciste, se viene el regalo de Metamor.
6: El regalo de Metamor.
3: Y el tatuaje.
6: Estén atentos al 89.1 FM para contarles cuál es el premio.
0: Y por supuesto que Palo entonces también va a entrar a la fiestita de Ingrid. Y de la fiestita de Ingrid, nosotros vamos nuevamente a más música.
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0: Estados Unidos, Turquía. Ya son pocos lo que me faltan, por
1: ¿Y
0: suerte.
1: Fran? ¿Quién es Fran? Fran, ¿será que vos tenés? Le vas a salvar.
2: Ahora estoy revisando.
1: Dale, Fran, dale, Fran, tú puedes. Mira que tenés un montón.
2: ¿Qué número es el de Suecia que te falta?
0: ¿Eh?
2: El de Suecia.
0: El de Suecia. Me falta 14 y 15.
1: Dale, Fran, ahí Fran está barajando.
2: El de Estados Unidos.
1: Estados Unidos, ¿qué número te falta?
0: Estados Unidos. Espérame. El 11.
1: El 11 dice, bueno, mientras que van ahí los chicos eligiendo, intercambiando la figurita, por supuesto, nosotros seguimos desde el Villamorra Shopping con la 89.1 FM. Acá está conmigo la querida Daisy, escuchando buena música, música mundialista. Se va acercando la gente y hay todavía tiempo, yo les digo, pueden venir. Estamos hasta las 15,
3: Impresionante.
1: una hora todavía
3: Sí,
1: tienen.
3: tienen una hora. Bueno, impresionante toda la movida, me encanta ahí. Es como el tatetí o es como, no sé, tantas cosas que podemos comparar, ¿verdad? Pero está bueno, está bueno. Esto se está poniendo bueno, Ingrid,
1: Se está
3: ¿verdad?
1: poniendo bueno. Yo me estoy lamentando porque me olvidé mi álbum, me olvidé mi figurita. O sea, imagínate, vine para
3: Imagínate.
1: eso y me olvidé.
3: ¿Puede una figurita costar 300 mil? Por ese monto están cambiando. Bueno, se están volviendo
1: Crisis.
3: crazy. Pero.
1: Es que están cotizadas porque hay cada vez menos figuritas. Ya no se está, dice que ya
3: Ya
1: no
3: no
1: se
3: se
1: está
3: está.
1: vendiendo. Y
3: Exacto.
1: claro, estamos a menos de una semana de arrancar el mundial. Y
3: Sí.
1: por supuesto que la gente quiere completar su álbum. Acá el amigo que nos visita, Oscar, dice, me faltan 14 figuritas de
3: 14 nada
1: 900 y
3: más.
1: pico.
3: Sí.
1: Entonces.
3: Y lo bueno de todo, que aparte de fans, vienen también mamás fanáticas que ya me contó que te acompañó en una jornada que también tuviste días pasados, Ingrid, y que ahora se suma y nosotros le vamos a regalar. Pero que te cuente ella, que nos cuente ella.
1: Hola, hola, bueno, contame, contame, ¿le trajiste a tu hijo?
4: Sí, le traje para que pueda estar acompañándola a usted y a su tía, por supuesto.
1: Para que realice el intercambio de figuritas, ¿verdad?
4: La verdad que él está entusiasmado, fanático. Gracias a la figurita, él retomó su puntaje, sus notas del colegio.
3: ¿En serio?
1: ¿Cómo es eso? ¿Cuál fue la relación que tuvo una cosa con la otra?
4: Y está abajito tres materias. Y ¿cómo decir? Supuestamente, si él retomaba, le iba a comprar la figurita, ¿verdad?
1: Ah, le pusieron como condición, si vos
3: Entusiasmo.
1: mejoras tus
3: Exacto.
1: notas en estas materias, yo te compro todas las figuritas. Y pasó,
3: Y
1: cumplió.
3: pasó.
4: Así mismo, estoy re contenta, así que hay que apoyar
3: Acá es
4: con todo.
3: intercambio.
1: Bueno, entonces le damos un premio a la mamá. Ahí siguen llegando los chicos para intercambiar. Vengan acá, chicos, vamos a hacer el intercambio. Bueno, se lleva una remera, qué linda, con el logo de Paraguay.
4: Me encanta la remera, me encanta, soy una
1: Bueno, es
4: fanática.
1: esto de parte del Villamorra Shopping también, entonces que disfrute, re linda, con el loguito corazoncito de Paraguay, Day.
3: Exacto. Gracias Ruth por venir, gracias a Fran, gracias a los chicos. Y bueno, se siente esta pasión de la selección. Bueno, esta noche también juegan, así que vamos con todo, Ingrid.
1: Vamos con todo y ganamos, por supuesto, para despedirnos como corresponde, para que la selección vaya con todo a Estados Unidos. Y vos también, por supuesto, tenés que seguir con todo en compañía de Radio Conquistador del 89.1 con las mejores músicas para alegrar tu tarde. Vamos, pum, para arriba.

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0: Seguimos escuchando buena música en la 89.1. Ya nos vamos acercando de a poco a las 15 horas, pero la gente sigue llegando. Y acá tenemos un cambista, un intercambista de figuritas demasiado tierno. Yo le quiero hablar. Hola, ¿cómo estás?
1: Bien.
0: ¿Cuál es tu nombre?
1: Martín.
0: Hola, Martín. ¿Cuántos años tenés?
1: 6.
0: 6 añitos. ¿Y cómo te enteraste del intercambio? ¿Tu mamá te contó? Mi vida. Bueno, ¿qué países ya completaste? ¿Ya completaste y qué países te faltan?
1: Ya completé Suiza, Senegal, Irak y Corea.
0: Wow, 4 países listísimos, completadísimos entonces. ¿Y cuál querés completar ahora? ¿Cuál es tu meta?
1: Paraguay.
0: Bien, Paraguay, que hoy juega, por supuesto. Estamos a full con Paraguay. ¿Cuánto te falta para completar Paraguay?
1: 5.
0: Ah, poquísimo. Yo creo que podemos conseguir esas 5 figuritas. ¿Vos qué pensás?

0: Vamos a revisar un poco tu álbum, a ver qué jugadores de Paraguay. ¿Qué jugadores de Paraguay te faltan? A ver, un poco, acá está la mami también en compañía. Hola, señora, ¿cómo estás?
1: Todo bien.
0: Tu nombre, señora, y gracias por traer a Martín.
1: Nidia.
0: Nidia, bueno, ¿cómo sos seguidora de la radio? ¿Cómo te enteraste? Contanos un poquitito. ¿Estabas
1: Sí.
0: recorriendo el shopping?
1: Ayer escuché que iban a estar por el shopping para cambiar las figuritas.
0: Me encanta. Bueno, ahí está la mami. Bueno, ya estamos en la página de Paraguay. Martín, contame qué figuritas te faltan. Vamos a pedirle a la gente que nos ayude a completar.
2: El 16, el 14, el 1.
0: Vamos, vamos por parte. El 16, Alejandro, el Cacu Romero Gamarra. Después, el 14, Matías Galarza. ¿Otro?
2: El 1.
0: El Paraguay 1, que es el logo, ¿verdad?
1: Sí,
0: El logo. El 3, Orlando Gil, el arquero. Y por último,
2: el 7.
0: el número 7, Omar Alderete. Ahí está. Esos son los numeritos que le faltan. Yo creo que acá vamos a conseguir, vamos a completar, porque por supuesto la gente sigue viniendo y vamos a ayudar a Martín también a que complete su álbum. ¿Y qué le vamos a regalar de ahí?
3: Bueno,
0: Por
3: por
0: guapísimo.
3: supuesto que no se va a ir con las manos vacías, por supuesto, porque acá ya tiene sus figuritas, pero le vamos a llevar al cine a Marquito. ¿Te parece?
1: Sí.
0: ¿Te querés ir
1: Bueno.
0: al cine?
3: Sí, bueno, y le damos a la mamá que le hace el aguante, así que un regalito acá de FM Conquistador, del Villamorra, y bueno, merchandising para que tengan todo listo para cuando vayan a alentar a la albirroja y no se les pierda el celular ni la llave.
0: Brillante, ahí está. Ah, él está, él sigue con su intercambio. Bueno, nosotros le dejamos tranquilito con su intercambio y ahí se va al cine con la mamá. Guapísima también la mamá que le trajo hasta el Villamorra Shopping con merch de Bema Publicitaria incluido. Nosotros tenemos que seguir escuchando buena música. Por supuesto, vos subí el volumen y disfrutá de la tarde.

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1: Seguimos desde el Villamorra Shopping y nos vamos acercando nuevamente a uno de los stands, por supuesto, más queridos, con la gente de Ibama Import y la gente de Estabilo, quienes estuvieron desde tempranito, desde esta mañana ya con Diana, viviendo la previa de Montaner. Muchísima gente se prendió y ahora estamos con mensajes para nuestra selección. ¡Qué muchos mensajes! Hola, Vivi, ¿cómo estás? Acá ya me acerco a Vivi también de Estabilo, de Ibama, que va a comentarnos un poquitito. ¿Se prendió la gente con esto?
2: Se prendió muchísima gente. Venían, escribían sus mensajitos, re lindo. Vamos Paraguay, fuerza Paraguay. Muchísimos mensajes para Alfaro, veo también. San Alfaro Forever, Albi Campeón. También a los jugadores, los fanáticos tienen sus jugadores. Había un niñito que quería que le llegue a Tony Sanabria, dice su... Así que tenemos que hacer llegar a Tony.
1: Vamos a hacerle llegar a Tony Sanabria.
2: Sí, no sé cómo, pero vamos a hacerle llegar a Tony, porque sea. Él es su ídolo. Así que a full con Estabilo estuvieron dejando sus mensajitos, escribiendo las notitas.
1: Yo también dejé mis mensajitos. Acá vemos Fuerza Galarza, la gente, claro, se fanatiza también por sus jugadores. Alfaro el mejor, Tony, un corazoncito. Están con todo, por supuesto, y de la mano de Estabilo también, que pudimos realizar estos lindos mensajitos. Y qué lindo esto. Las remeritas de Paraguay donde uno puede dejar su mensaje.
2: Sí, así mismo personalizan las remeritas de Ibama Import y bueno, y ahí van dejando sus mensajes y todo esto vamos a ir haciendo en los puntos de venta también para que estén atentos los Estabilo Lovers, ¿verdad? Los fanáticos de la marca que estén atentos, que pasen y van a ir dejando sus mensajitos personalizando también todo.
1: Entonces, ¿y qué pasa si, a ver, yo tengo, no sé, mi cumple y quiero hacer modo selección y quiero que la gente me deje mensajitos de feliz cumpleaños? ¿Se puede también hacer así eventos privados?
2: Claro, tienen que contactarnos y nosotros vemos la forma, ¿verdad?, de apoyar también. Y también, como dije anteriormente, a los puntos de venta también siempre a ellos, porque son los que nos dan fuerza, ¿verdad?, le dan fuerza a la marca.
1: Bueno, entonces ya saben, en todos los puntos de venta, por supuesto. Mientras tanto, desde el Villamorra, nosotros seguimos viviendo esto porque hoy juega nuestra selección paraguaya y acá con los mensajes de la gente, por supuesto, que de alguna u otra forma vamos a hacer llegar a nuestro...

0: lo de té a nuestros jugadores para que sientan también todo el apoyo y toda la buena vibra que les brindamos. Gracias, Vivi.
1: Dale, gracias a ustedes. Me encanta toda la vibra, cómo la gente anda con la remera, camina. Es impresionante y que se siga vibrando y sintiendo todo esto, este apoyo a Paraguay.
0: Hoy todos se olvidaron de vestir el uniforme de su respectivo trabajo. Eso quiero decir, salimos absolutamente todos modo selección, todos con la camiseta albirroja, recorriendo acá el shopping, la gente en sus oficinas con sus camisetas de la albirroja, así ya estamos viviendo. Es un amistoso nada más, así que atájense lo que va a ser la próxima semana cuando por fin nuestra selección debute en un mundial 16 años después. Se hizo larga la espera, pero llegó nuestro momento al fin de ir.
2: Así mismo, y bueno, imagínate si así también nosotros arrancamos en un amistoso con FM Conquistador todo lo que nos espera, ¿sí? Porque esto va a ser una fiesta total que ahora lo estamos terminando contigo. Esto fue medio maratónico desde las 9 de la mañana. Ahora vamos a continuar ya un poco más relajados, pero la buena música que nos puede faltar, mi querida Ingrid.
0: Bueno, entonces la gente ya se queda acá, viene con toda la vibra. ¡Síguelo, chicos! ¡Vamos, Paraguay! Bueno, estamos así, cerramos, por supuesto, con la mejor de las ondas. Con la mejor de las ondas y la gente se queda ya contigo, Daisy. Con la buena música de Conquistador, la segunda tarde.
2: Así mismo, damos inicio a la segunda tarde de Conquistador.

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0: Qué tremenda manera de continuar esta gran fiesta que estamos viviendo aquí desde el Villa Morra Shopping. Y bueno, de lo que me toca en esta primera hora, lo vamos a hacer acá desde el Villa Morra, ya haciendo un resumen de todo lo que nos dejó esta gran jornada. Estoy feliz, feliz, feliz, iniciando a primera hora con mi querida Diana Frutos, con el modo Montaner, como lo llamamos, en vivo con FM Conquistador, donde nos reunimos para celebrar la música, uno de los artistas más emblemáticos de nuestra radio, una mañana donde tuvo todo. Cantamos, jugamos, compartimos recuerdos y disfrutamos juntos de canciones que han marcado generaciones, porque este especial, sí, justamente fue con ese motivo, con un encuentro entre amigos unidos por la música, un encuentro unidos con los oyentes. Regalamos entradas, se animaron a cantar. La buena música que acompañó mi querido Pablo, DJ Pro, y bueno, ya la magia de todas las marcas que ustedes saben hacen que todo esto sea posible. Ya vamos a conversar en un ratito más a Vivi, que sigue aquí en este rincón de Ibama junto a Estabilo. Hoy resaltamos todo con Estabilo, dejamos mensajitos tanto para Montaner como para la selección. Estamos haciendo ya Ale Roy junto a mi querida Ingrid. Dejaron ahí el plató espectacular, ya modo selección, ¿sí? Siempre acá desde el Villa Morra Shopping. Vinieron a hacer el intercambio de figuritas. Hubo un rincón especial mundialista preparado para que los fanáticos vivan la previa como se merece y todo el clima de la cancha que se siente en el aire. Porque sí, ya estamos ahí a unas horas para que Paraguay entre a la cancha y haga un versus con Nicaragua y de ahí ya directo al Mundial. Estamos felices, yo soy Daisy Jiménez, feliz de acompañarles junto a mi querido Juan Ortega en los controles, acá desde el Villa Morra Shopping, donde se vive y se siente toda la magia. ¿Más canciones? ¿Les parece? Levanten el volumen, que esta es la segunda tarde de Conquistador.
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sintiendo toda esta pasión por Montaner, por la selección, acá desde el Villa Morra Shopping. Bueno, y vamos cerrando de a poquito esta jornada, porque realmente esto arrancó muy temprano, sí. Si quieren vivir y sentir lo que nosotros sentimos acá haciendo este vivo, vayan directo al Instagram de FM Conquistador, que ahí te contamos completito, completito. Bueno, ¿quiénes? Las personas, todos los oyentes, los fans, amaron el rinconcito.

0: acá resaltando todos los mensajes de los fanáticos de Montaner, primeramente, y se prendieron las fanáticas, cantaban las canciones y escribían las mismas frases otra vez ahí dedicándole a su ídolo y espectacular como siempre. Gracias a la gente que se acopla, que se une, que para, que pregunta,
1: Que no tiene
0: que no tiene
1: vergüenza.
0: vergüenza. Impresionante, me encantó. Es que hoy, así como estábamos hablando antes, la energía luego estaba
1: Sí, pum para arriba.
0: pum para arriba todo. Entonces se prendieron bastante.
1: Sí. Bueno, y del modo Montaner pasamos al Estabilo a resaltar modo selección. Y se animaron y me encanta. De hecho, que nosotros vamos a leer algunos aquí, Vivi, pero la gente lo puede ver también a través del Instagram de la radio, el Instagram de Ibama que
0: Sí.
1: explota, porque todo ya se está viendo, ¿sí?
0: Así mismo, estamos en el Instagram con Ibama PI y Estabilo PI. Ahí van a ver algunas fotitos de todo lo que fue la actividad de hoy y todo lo que le hicimos a la selección también, porque obviamente estamos apoyándoles, enviándoles, resaltando todo lo que es para apoyar a ellos con los mensajes, ¿verdad? De los
1: Exacto.
0: fanáticos.
1: ¿Y qué mensajes llegaron? Fuerza Galarza, Alfaro, mi papá, te quiero un montón, Albirroja. ¿Qué más escribieron,
0: Sí,
1: Vivi?
0: la raza paraguaya es vencer o morir. Matías Galarza, te amo. Te amo, Paraguay. Había uno que le amaba también a Tony.
1: Sí.
0: Fuerza, Tony, te amo. Esta era la mamá. Le dijo a su hijo que escriba, ¿verdad? Pero
1: Este me
0: San
1: gusta.
0: Alfaro Forever también, ¿verdad? Otro de los mensajes que destacaron.
1: Este me gusta.
0: Y
1: El
0: es, sí.
1: centro, tírale a.
0: Esa es una frase anecdótica, parece que es el centro tirale a Nambilo, dice. Es lo que así se dicen entre ellos los jugadores y fue el que
1: Claro.
0: hizo el gol.
1: Y
0: Entonces,
1: después, Migui Almirón.
0: Miguel Mirón a su compañero, Paraguay versus Chile.
1: Ok,
0: Eso
1: en ese
0: pasó, sí,
1: tiempo fue,
0: en ese
1: sí.
0: tiempo. Y luego también los mensajes más emocionales que es gracias por hacernos soñar de vuelta. Fuerza Paraguay.
1: Genial.
0: Fuerza, un país de pie después de 10 años con mucha ilusión, obviamente, ¿verdad? Que es lo que se siente.
1: Y hay mucha ilusión, definitivamente. Así que hoy resaltamos todo lo mejor en el modo Montaner, modo selección, con Ibama, con Estabilo. Y bueno, ahora merecido descanso y a seguir
0: Así
1: disfrutando,
0: mismo, y
1: Vivi.
0: que gane Paraguay, obviamente.
1: Totalmente, vamos
0: Gracias.
1: con todo. Gracias, Vivi, y gracias a todas las chicas que te
0: Sí,
1: acompañaron.
0: claro, gracias, gracias.
1: Seguimos por acá disfrutando más canciones, por supuesto, aquí en 89.1.
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0: Y ya nos sentimos como en casa en el Villa Morra Shopping. Y bueno, estamos cerrando de una manera fenomenal esta semana, arrancando de la mejor forma. Qué manera de arrancar, puedo decir, este mes de junio, donde somos fans de mamá, somos fans de papá. Y esta mañana, Diego Núñez, vocero del Villa Morra, fuimos fans de Montaner. ¿Cómo estamos?
1: Hola Daisy, ¿cómo estás? Qué gusto tenerlos acá, Conquistador. Sabes que es la radio también oficial acá del Villa Morra. Felices de ver todo este movimiento de gente. Qué entusiasmo lo que trae Montaner. Primeramente lo hizo en algún momento Chayanne.
0: Sí,
1: luego lo hizo también
0: Conquístame.
1: Luego Shakira también. Exacto. De La Loba. Y ahora
0: Estoy aquí.
1: Sí. Y ahora Montaner. Pero qué gente increíble. La vibra hermosa que tiene Montaner y toda la gente que le sigue detrás.
0: Así mismo. Vos sabés, Diego, que somos la radio que te lleva a los conciertos. Y definitivamente podemos decir que con el Villa Morra Shopping somos, no sé, en conjunto,
1: partner, sí,
0: el PC principal de donde se arma la previa de los conciertos, ¿verdad que sí?
1: Así mismo, y disfrutamos mucho porque acá viene la gente, se sienten

0: familia y ve todo, esta algarabía tan hermosa que siente, y eso es conquistador, realmente conquista a toda la gente que viene aquí en el Villamorra. Bueno,
1: tenés una voz así súper potente, seductora también, Diego. Yo quiero saber si sale una canción de Montaner. Rompemos el hielo, mira que te estuve esperando. Yo dije, Diego no está viniendo. ¿Será que quiere hacer una capela así en vivo solamente para mi programa de esta hora?
0: Daisy, yo me estás poniendo realmente entre dos paredes y realmente
1: pero
0: no.
1: Pero te gusta, tenés un temita así, una partecita.
0: Pero no te quiero mentir, no quiero defraudar a tu audiencia que es tan fanática de lo romántico. Me encantaría, pero no tengo realmente.
1: ¿Viste la frase que pusimos? Vení, canta, aunque desentones, lo mismo participa.
0: Me encantó porque la gente parece que no desentonó súper bien, cómo llevar.
1: Te puedo decir que sí, pero igual, uno tiene que ser, el que no llora no mama, ¿verdad que sí?
0: Pero se fueron ganaron las personas que realmente estaban muy entusiasmadas. Yo estuve viendo sí. El sorteo y que gente que así decía, yo por favor necesito irme, sí. Y esa gente ganaron, así que estoy feliz, estamos felices acá.
1: Bueno, me conquistaste, te salvaste, te bueno, salvo, pero sí, a donde tenemos que decir que le vamos a llevar a todas las personas que visitan el Villamorra Shopping y por supuesto que son oyentes también de la radio. 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
1: 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Y bueno, así están arrancando este mes, podríamos decir, de tantas sorpresas. Mucho sí. Perfecto. Y bueno, el mimo ahora le toca a papá y bueno, lo vamos a hacer con el Villamorra Shopping. Buen inicio de fin de semana y bueno, vamos con todo.
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1: Bueno, yo me sigo quedando por acá. Gracias, Diego Núñez, vocero del Villamorra. Gracias, mi querida Lisa. Un beso para vos, para mi Laurita también. Y bueno, el team de marketing, así, full la creatividad. Gracias, chicos, gracias por recibirnos nuevamente. Así que, mi querido Juan Ortega, levantamos volumen nuevamente, que esto suena para vos.
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0: Y en esta gran previa que vivimos desde el Villa Morra Shopping, acompañando el especial de Ricardo Montaner y poniendo también el corazón en modo selección, hubo alguien quien se encargó de darle ritmo, energía y buena onda a toda la jornada. Feliz con el trabajo de DJ Pro, Pablo Ramírez, quien estuvo musicalizando este encuentro especial de FM Conquistador, aquí en vivo desde las 9 de la mañana, creando el ambiente perfecto para compartir, cantar, emocionarnos y vivir juntos esta fiesta. Gracias, querido Pablo, por ser parte de esta experiencia y por hacernos vibrar con cada canción, con cada música que nos trajiste. ¿Cómo estamos?
1: Muchas gracias, Daisy, la verdad que súper bien y pasamos excelente, me divertí bastante y eso que pusimos un popurrí muy interesante de Ricardo Montaner, ¿verdad? Sí. Que, bueno, de por ahí es un artista que tiene como varias generaciones y es como un poco más fácil de manejar su música.
0: Exactamente, porque sí, hacemos ese recorrido. De hecho, ya conocemos las canciones de sus hijos. Yo creo que todo eso también hace que Ricardo Montaner siga tan vigente, tanto con Eva Luna, con Mau y Ricky, con Héctor. Y bueno, hoy la gente cantó, realmente se animó y nos hiciste bailar también, porque Montaner tiene eso. Así como tiene sus baladas, tiene como un Soy Feliz, tiene una Cachita, ¿verdad?
1: Sí, así
0: que
1: es.
0: Son canciones más rítmicas.
1: Sí, así mismo, como decís. Realmente esas músicas como que tienen un ritmo totalmente diferente, ¿verdad? A lo que él hace. Y bueno, eso hoy en el transcurso del día nos motivó, nos ayudó, nos hizo feliz. Y bueno, pasamos súper bien.
0: Siempre decimos que la música hace todo. Y es lo que nosotros sentimos desde FM Conquistador, con nuestros artistas que ya forman parte de esta historia, ¿verdad? Y hoy celebrarlo a Montaner es un lujo, hacerlo contigo, que sos un joven súper entusiasta. Y bueno, hace 15 años que estás con la música,
1: sí,
0: Pablo.
1: Así mismo. Un poquito más de 15 años que estoy en esto, ¿verdad? Me motiva bastante la música. Me pueden seguir en Instagram, estoy como @djpro.py. O también pueden contactarme al 0971-270-371.
0: ¿Qué es lo que más disfrutas siendo DJ?
1: Y de por ahí es verle feliz a la gente, ¿verdad? Con la música. Es lo que así me llena el alma, me motiva. Y bueno, es parte del trabajo, pero es lo que me ayuda a seguir adelante. Así
0: totalmente,
1: es.
0: Totalmente, me encanta. Bueno, así como hoy nos hiciste vibrar con tus canciones, con tu musicalización, nos levantaste, sí, desde temprano en el modo Montaner, luego modo selección. Yo sé que hay muchas personas que se están preparando para vivir la fiesta con los paraguayos, con la selección, bueno, como fanáticos. Y vos podés llevar la fiesta con tu equipo a las diferentes casas y también a los diferentes eventos.
1: Sí, así mismo. Como te digo, pueden contactarme, ¿verdad? Tanto en las redes como al WhatsApp. Podemos estar en diferentes ámbitos, ya sea una reunión de amigos, un cumpleaños, si tenés una boda, un 15 años. Estamos ahí, ¿verdad?
0: Con eventos corporativos.
1: Eventos corporativos también, ¿verdad? Todo lo que es sonido, iluminación. Y lo que está de moda mucho ahora es las pantallas LED.
0: Exacto. Así que con DJ Pro tenés todo. Es lo más sencillito hasta lo más pro.
1: Así mismo es.
0: Bueno, ¿te divertiste?
1: Sí, pasamos súper.

0: Genial.
1: Bueno, bienvenido al team de Conquistador y bueno, espero que este sea el primero de muchos eventos más que podamos hacer juntos porque bueno, a nosotros nos encanta también celebrar así a nuestros oyentes. Que sigas disfrutando y de acá tengo entendido que te vas a otro evento porque ya le tenés que armar la previa
0: Sí.
1: a otro equipo.
0: Sí, así mismo hacemos la previa ahora para la Albirroja con una empresa y bueno, a seguir esta fiesta y que gane la Albirroja.
1: Totalmente, aguante la albirroja. Bueno, gracias DJ Pro, quien nos acompañó toda esta jornada. Felices, felices con la buena música, por supuesto, de DJ Pro y esta que suena para vos aquí en Conquistador.
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Porque cuando la ilusión es tan grande, la ilusión se comparte. 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Y por supuesto, el sabor musical también, que lo sentimos, lo cantamos, lo coreamos aquí en la 89.1 FM.

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Vamos, que la vida es una fiesta y definitivamente la fiesta se armó con FM Conquistador y cerramos así esta tremenda semana, estos primeros días de este mes de junio que nos da muchísimo. Gracias a todos nuestros oyentes, nuestros seguidores, nuestros fans que se acercaron hasta el Villa Morra Shopping a disfrutar con nosotros, a cantar con nosotros, a sentir toda la buena energía de lo que trae este gran artista que vuelve a nuestro país y bueno, con todos los chicos viviendo este modo mundial, modo selección, modo albirroja. Hoy vamos con todo, con el triunfo, mi querido Juan Ortega, que nos acompaña en controles desde temprano, mi querido José Rolón, impecable trabajo, todo este equipo de Radio Conquistador, Diana Frutos arrancando con fuerza, Alejandro Roy, Ingrid Noguera, también se sumó Sofía, que en un ratito más ya se viene con todo para seguir con toda esta previa espectacular. Gracias a todas las empresas que dijeron sí a este gran especial que hoy tuvimos desde tempranas horas desde el Villa Morra Shopping. Gracias totales, como dice nuestro gran artista Cerati. Y bueno, a seguir disfrutando de esta gran fiesta. Yo soy Daisy Jiménez, feliz, feliz de acompañarte. Y nos vamos cantando, ¿sí? Soy feliz, vamos que la vida...

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0: Buenas tardes, ¿cómo están mis albirrojos? Mis albirrojas, ¿cómo está el entusiasmo para el gran encuentro de esta noche? Mi nombre es Sofía Sosa y aquí con Radio Conquistador, Juancito Ortega en controles, vamos a estar acompañándote hasta llegar juntos a las 21 horas, por supuesto, con mucha noticia que tiene que ver con nuestra querida selección nacional. Ahora vos contame, ¿cómo está el tránsito en tu zona? ¿En qué parte de la ciudad estás en este preciso momento? ¿Está fluido? ¿Estás atascado en algún lugar? Contactate con nosotros al WhatsApp. También estamos a full prendidísimos en redes sociales, @FMConquistador. Vas a poder ver todo el movimiento que tuvimos esta mañana y este mediodía en el shopping Villa Morra, compartiendo de cerquita con ustedes, queridos oyentes. Ahora subile el volumen a lo que se viene, que en minutitos tenemos más info para compartir.
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0: algo que tenemos que destacar de este hermoso viernes 5 de junio, la cantidad de familias, comerciantes, aficionados que acompañaron el paso del bus de la selección paraguaya en esta jornada que está realmente cargada de emoción. Fue multitudinaria la despedida antes de emprender el viaje rumbo al Mundial 2026 que tuvo este bus de la Albirroja. El bus salía aproximadamente a las 16 horas del centro de alto rendimiento de Upané, el CARDE, rumbo aquí a Sajonia, al Estadio Defensores del Chaco, donde hoy van a enfrentar a Nicaragua en su último amistoso. El bus de la Albirroja hizo el trayecto habitual, tomó la ruta Acceso Sur, luego ingresó a la avenida Fernando de la Mora, cruzó por zonas súper concurridas como el famoso Mercado 4, finalmente la comitiva avanzó hasta Colón, subió por Carlos Antonio López y llegó al estadio a través de las calles de Las Llanas y Mayor Martínez.
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Y esta noche, la cantante paraguaya Milly Brites, más conocida como La Cachorrita, va a ser la encargada de entonar el himno nacional paraguayo antes del inicio del partido entre la Albirroja y la selección de Nicaragua. Ella, Milly Brites, es oriunda de Coronel Bogado, ya estuvo ensayando el día de ayer en el Defensores del Chaco y mostraba toda su emoción en sus redes sociales. Milly Brites es entonces la artista encargada de cantar el himno nacional paraguayo en el estadio esta noche de despedida de la Albirroja en esta tardecita aquí en Sajonia.

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0: Y el 3x1 que te va a acercar a las 7 de la tarde. Por supuesto, se viene de la mano del querido Montaner, que mañana, sábado 6 de junio, llega a nuestro país en este tour de despedida, el último regreso. Hoy vamos a subirle el volumen, vamos a hacer una gran previa de lo que va a ser su concierto y vamos a emocionarnos aún más. Esta ansiedad la vamos a elevar un poquito más en este bloque de 3x1, Ricardo Montaner.
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Vamos iniciando esta horita de las 19 horas. Estamos iniciando una nueva hora de canciones con esto que suena de fondo, clásico de clásicos. Esta mañana y siesta estuvimos en el Villamorra Shopping, por un lado regalando entradas de Ricardo Montaner y por el otro lado haciéndote toda la previa de este gran encuentro que se da en el Defensores del Chaco hoy. Estuvimos haciendo caritas pintadas,

0: Hablando con los hinchas, intercambio de figuritas del Mundial con el álbum Panini. Yo, a ver, les voy a subir ahora a FM Conquistador una fotito de cómo tengo la carita pintada que me hicieron ahí en el Villamorra Shopping. Un tatuaje temporal también tengo en el brazo y estuvimos haciéndole a nuestros oyentes. Y si ustedes quieren ver todo lo que se vivió, vayan ya a nuestras redes, arroba FM Conquistador.
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0: Voy abriendo aquí el WhatsApp de la radio. Estoy viendo en la cantidad de personas que se reportaron contándonos cómo va el tránsito. Algunas enviando ya sus fotitos también con la albirroja, las caritas pintadas, la fotito de los niños. Y es que la verdad que fue muy emocionante lo que se vivió hoy. Sobre todo, ¿saben dónde? En las instituciones educativas en todo el país, en todo el territorio nacional. Las escuelas, los colegios, se nota que pidieron a los padres que los niños vayan con la casaca de la albirroja. Las profes preparaban así en papel sulfito o con cartulinas la bandera paraguaya, los niños cantando. Vos veías estados de WhatsApp de cualquiera de tus contactos y ya ibas a ver a los chicos con esa sonrisa tan inocente y con esa gran emoción de ver a la selección jugar. Las oficinas también, hoy los jefes apoyando a la selección dieron permiso de dejar a un lado el uniforme y que los funcionarios puedan usar la casaca, ponerse la camiseta en las universidades. Pasó lo mismo, me comentaba mi hermano que hoy en la facultad se iban a ir todos, por supuesto, con la casaca de la albirroja y después de las clases iban a enganchar el partido. Y después, si Paraguay sale victorioso, obviamente un after office, seguramente el festejo clásico en el Panteón de los Héroes.
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0: datazo que tenemos para compartir aquí en el 89.1, datazo de nuestro capitán, el Capi Gustavo Gómez. Ustedes saben que desde la finalización del Mundial de Qatar, Gustavo Gómez es el futbolista con más minutos jugados de las 48 selecciones que van a participar de la Copa del Mundo. El futbolista con más minutos jugados, específicamente 19.032. Para dimensionar, nuestro capitán está por encima de otros renombrados jugadores.
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Impresionante el movimiento en el barrio Sajonia, zona Estadio Defensores del Chaco, por supuesto. Las entradas es que estuvieron completamente agotadas desde el momento en que salieron a la venta al público en general. Las 35.000 localidades disponibles del Estadio Defensores del Chaco volaron en tiempo récord, menos de 24 horas tras el lanzamiento al público. El evento de hoy va a tener un cierre musical a cargo de la banda Tierra Adentro, que también es una agrupación nacional que suena fuerte.

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0: Y la seguridad para lo que es el partido de esta noche fue tremenda, porque es un partido que está reuniendo a muchas familias. Hay muchos niños, muchas niñas, un evento bastante familiar, pero claro, la Policía Nacional tuvo que tomar todas las medidas necesarias. Para el partido, por ejemplo, quedó estrictamente hoy ingresar al estadio con armas de fuego y, por supuesto, armas blancas prohibido, botellas o envases de vidrios y latas, nada, punteros láser prohibido, radios tampoco, objetos contundentes, nada. No se permitieron tampoco el uso de cintos con hebillas grandes, paraguas con punta, fuegos artificiales ni equipos de tereré por una cuestión de seguridad. Lo que sí estuvo permitido fue, por supuesto, la billetera con el documento de identidad, la cédula de identidad, la entrada, ya sea física o digital, los celulares, los cargadores portátiles y banderitas con medidas estándar. La Policía Nacional realizó controles y cateos preventivos estrictos en tres anillos de seguridad alrededor del recinto.
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0: Brasil, Grande Brasil, South Africa, España, México, Japón, Corea. Y vamos ya directo a la página de meteorología, cómo se viene el fin de semana. Vamos a tener, por un lado, un día muy, pero muy lindo y soleado, y otro día donde hay pronóstico de lluvia. Ya les digo en detalle, para mañana sábado 6 de junio se pronostica un día fresco a cálido, cielo parcialmente nublado y vientos del noreste. Una mínima de 17 grados y una máxima de 27, más calorcito que el día de hoy. Pero para el domingo, fresco a cálido, cielo mayormente nublado, vientos del noreste, luego variables, lluvias dispersas con ocasionales tormentas eléctricas al final de la jornada. Para el domingo la mínima será de 17 grados y la máxima de 23.
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